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Ángela Torres sonando a esta hora con Torpe. Esto es Hit Fresh, es lo nuevo, te lo presentamos y si te gusta lo tenés que votar para que sea parte del F30. Lo votás en la página web, la f887.com.ar, y también lo podés votar en el 3416-000-887. Bienvenidos y buen día para todos. A las 7 de la mañana, 22 minutos. Vamos hasta las 9 de la mañana juntos en esto que es primero la F, la previa, haciendo la previa del show como cada mañana. Nos quedamos con María Becerra, Tini y ex Ross a esta hora, hasta que me enamoro, lo que escuchás en primero la F, la previa. Si todavía no saliste de casa, 8 grados tenemos en la ciudad de Rosario. La máxima para hoy es de 19.

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0: Mark Ronson sonando a esta hora junto a Bruno Mars, Uptown Funk, lo que suena en el primero de la previa, claro, hasta las 9 de la mañana. Te contamos que tenemos 6 grados a esta hora en la ciudad si todavía no saliste, pero la máxima de hoy es de 20 grados, va a estar espectacular el día y súper soleado, no hay una nube en el cielo.
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0: Nos quedamos con Big One y Eugenia Quevedo. Esto es Para Repetir.

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0: La Joaqui, Callejero Fino, te vi lo que suena a esta hora, parte del F30. 8 de la mañana, 25 minutos en todo el país. Y vamos juntos hasta las 9 de la mañana en esto que es primero la F, la previa. Nos quedamos con Zoilo y Aitana. Esto es Mon Amour Remix. Hasta las 9 hacemos la previa del show.
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0: Cumpleaños jugando central, dale.
1: Vení a la puerta y cuando te encuentra alguno. ¿O no?
0: No, yo quiero ir con Cristian.
2: ¡Cristian! Tal vez está escuchando.
0: Y sí, sí, gracias a él estás acá.
2: Flaco, vine yo en mi auto.
0: No, que te haya traído. Gracias a él.
2: Sí.
1: Che, bueno, miércoles. Sí. En un rato vamos a regalar helado de Jambi.
0: ¡Ay, qué lindo!
1: ¿Les parece?
2: Dale.
0: Escuchá. Bien. ¿Nadie lo sacó todavía?
1: Sí, estamos con unos temones hoy.
0: ¿Cele?
2: Sí.
0: ¿Vos, Ale? No, todavía no.

0: bebé.
1: ¿Qué onda, Justin Quiles? ¿Tiene temones?
2: Temones tiene.
0: Acá dicen invitados a la pile cuando vengan mates y un buen rato. Ah, mira, mira vos.
1: Posta. Vamos a la pile fuerte.
0: Ay, nos manda foto, mira la terrible pileta que tiene. Ey, terrible pileta.
2: ¿En serio no conoces el tema, Ale?
1: No, vamos a la pileta esa ya.
0: Y ya.
1: Bueno, ¿cuándo nos invitás?
0: Un sábado.
2: Escucha, ¿querés que te vaya haciendo? Te voy tirando temas a Justin Quiles y vos me decís frenar uno que te guste.
1: Pero me gustan todos, me parece.
2: Sí, pero este no lo conocías.
0: Ah, pero no. Todos, Justin Quiles, basta.
2: Claro, no te hagas. No conocés, me curaré.
1: A ver.
0: Me curaré.
2: Vamos con otro, a ver.
0: Y al otro día amaneció. Lo rebardearon wow. Justin Quiles después.
2: Wow.
3: Después de haber
0: ¿no lo conocés, Ale?
1: Y Steven, no, no pasa, no.

0: Bueno,
1: no, no puede ser. No puede ser, no puede ser. Maxi, ¿con quién estamos haciendo el programa?
2: Me parece que tenemos que reagrupar el programa y armar nuevo.
0: Pero escuchen, si no suenan acá en la F.
1: No, pero son himnos.
3: Me está matando el orgullo y lo que quiero es estar al lado tuyo.
2: No, es de mazo.
0: Ay, no lo conozco.
1: La Cele tiene una voz dormida, jajaja, los quiero. Bueno,
2: no,
1: chicos.
2: Es Liane, me parece.
1: No sé.
2: ¿Este? A ver.
1: Puede ser, yo también estoy medio dormida. No sé.
0: Estaba medio dormida.
1: Sí.
0: Oh, shit.
2: Este es más de mi época, te diría, pero bueno.
1: A ver, ¿cuál es?
4: Andamos en contra de la naturaleza.
1: Esta la conozco.
2: Sí. Al final Alejo se hizo el fan de Justin Kirby y tal.
1: Es verdad,
5: Alejo. No sé ni una.
0: Sí, que tenía dos temones porque estábamos en los temas.
1: Todo, aparte tiene todos temones, no sabe uno. Escucha, escucha.
3: Oh. Bueno, se cerró el libro colorín colorado.
0: Oh. Justin, oh.
1: Oh, oh, oh, oh, oh, oh, oh.
2: Nada, te cambio de artista si querés. Decime un artista, a ver.
1: Poné Maluma.
2: Uno que te guste mucho. Así de esta onda.
1: Sech.
0: Wow, wow. El que cantaba con... ¿Cómo se llama? El que sacó la Bizarrap Session.
2: Para sacaron un 66 ahí.
0: No, de Yankee, el otro.
2: J Balvin.
0: No, el otro.
2: Nicky Jam.
5: A mí J Balvin no me gusta mucho.
1: No, perdió las buenas vibras, me parece. No sé. Con Nicky el paso del tiempo. Bien. Había un par de canciones que me gustaban, tipo las del 2017, las del 2018 para atrás, J Balvin me gusta.
0: Me cae muy bien Nicolás Mermelada.
2: Qué tarado que es.
0: ¿Me conocés Nicolás Mermelada?
2: Qué boludo que no.
0: Es. A Nicky Jam.
1: Ah, es, boludo.
0: Es muy bueno.
1: ¿Por qué?
0: En realidad se llama Nicolás Mermelada él.
1: ¿Por qué Mermelada, hijo?
0: Es

0: Hey, sacajero, buen día, Alejo, venite a Junín, viejo, a tocar City Rock. Ya lo dije, asado en casa, boliche en la City. Pero escuchá, obvio, vamos a armarlo, tengo una gana de tocar a Junín.
1: No, mirá lo que dice Iván, dice, en camino, paso por La Pana.
0: Va.
1: No, se merece el cielo, Iván.
2: ¿Qué es La Pana?
1: La panadería.
2: Que soy.
3: Nah, se está dormida todavía, tapio.
1: Era Diane, claro.
0: No será La Panasonic. Va a traer algo electrónico.

0: no me puedo contener, no me puedo contener.
1: ¿Cómo me gusta los reels eso que habla el loquito que dice? Fuimos a buscar el coso y compramos coso. Viste que habla como el traductor ese.
0: Fuimos a buscar un poco de esto y terminamos haciendo lo otro.
1: Sí, pero hablado, pero de la voz del hombre.
0: Claro, está buenísimo.
1: Ayer vi uno que decía que le engañaron a los discos, le dijeron que iban a Bariloche y al final llevan a Disney. Dice, dijimos que íbamos a Bariloche y los llevamos a Disney.
2: Ah, lo vi hoy, el nenito dice, ¿quiere ir a Bariloche? Sí.
0: Están los blogs.
2: Hagan un bife al nene,
0: Atensao para todo tu mundo. Están los blogs de Bariloche subiéndose poco a poco a YouTube, así que vayan a verlo porque el último fue el house tour que hizo Diane con Manzana. Esto es buenísimo. Ella es buenísimo, Diane, yo me reí.
3: ¿Sí?
0: Sí, la verdad que aparte aparece Manzana de la nada.
3: Está bueno.
0: Y aparte Diane le dice, ¿sabes qué? Vamos a apostar algo. Qué cara dura.
3: Buenísimo.
1: ¿Quién es Manzana?
2: Sí, acá dice
3: Manzana.
2: Big Apple.
3: Big Apple.
0: A ver, remanija, todo lo que venga. ¿Podés poner esa?
3: Sí, ponela.
2: Acá dicen, che, era mejor escucharla por audio. Mándenla a la casa, Diane.
0: Ey, más respetos.
1: Manzana.
2: Ese manteca. Bueno,
0: Alejo escuché. En esa época escuchaba a Luis Miguel.
1: Claro. Claramente. Bueno.
0: Bueno, ¿quieres que te
1: cuente
0: cómo?
1: Hay que
0: armar
1: la fecha a Junín. Así que voy a ir a tocar a Junín. Ayúdenme, lo organizamos dos minutos. Vamos con la banda entera.
3: Pará, decime que no conoces esta canción y te pega.
0: Dale, Alejo.
2: No, esta sí.
3: Bueno, este es Big Apple.
0: No me importa una mierda.
1: Bueno, se le que iba a contar.
0: ¿Quieres que te cuente cómo tenemos que hacer para participar por Effie Jambi?
1: Ya mismo.
2: Y digo, wow.
0: No
2: wow.
0: Tiene sentido qué ha pasado.
1: Olo.
0: Bueno, seguramente todos saben que Messi va a tener un partido de despedida.
3: Sí.
0: 6 de octubre. ¿Quieren que demos gatita
1: estamos
0: de eso?
1: Estamos re contentos, che, porque viste que todos pensábamos que nada, que ya estaba. Y de pronto dijeron, pará, vamos a facturar, amigo. Vamos a facturar.
0: Es verdad.
1: Chiqui Tapia dijo,
0: se acordaron,
1: vamos a vender 58.000 entradas, que se despilfarre todo.
3: Che, ¿vieron que se dice también, se dice, nada oficial, sí, que también va a ser el último de De Paul y de Lo Celso?
0: Ah,
1: mira vos.
0: Y hacen un 3
2: y por 1. Y Paredes también estaba medio viendo si seguían en la selección. Y pasa que ya está, si no está Messi.
0: Literal.
2: Se desarmó todo ese grupo.
0: Bueno, va a ser en el Monumental.
1: Vas a ser el equipo de Nico Paz, dicen.
0: Nicolás Paz.
2: En el Monumental, sí, uno de los estadios más grandes del país.
0: ¿Quieren saber los precios?
1: A ver.
0: Dale, a ver, para el 6 de octubre.
2: 200 lucas, la más barata para mí.
1: ¿Qué?
0: Popular,
2: me parece.
0: Popular general. Desde 90.000 pesos.
2: Ah, bien, desde 90.000. A mí me da bronca cuando hacen eso, porque dicen desde 90.000. Vas a comprar la entrada a la popular 150. O si no era desde 90.
0: Que es Cibori y Centenario baja alta. Cibori y Centenario alta media entre 158.000 y 320.000 pesos. San Martín y Belgrano alta alrededor de 260.000 pesos.
2: Esas son las plateas.
0: Y San Martín y Belgrano baja media 450.000 o 480.000, o sea, entre.
2: Claro, ahí más o menos te masajea Messi y te seca la nuca el Chiqui Tapia.
0: Ah, exactamente.
2: 480 lucas, uf,
0: sí.
2: Durísimo.
0: Así que bueno, nada, esa es la data que tenemos. Y yo estaba pensando, digo, bueno, el partido de despedida de Messi,
1: ah,
0: es
1: Messi.
0: Una locura porque muchos vamos a querer ir. Pero digo, si este programa lo hacemos dedicado a Messi y una palabra que lo describa al capitán, al 10.
1: Al 10.
0: En audio, fácil, sencillito y participa por un helado.
1: Por ejemplo, un ejemplo, Cele.
0: Por ejemplo, capitán. F. Jampi, capitán.
3: F. Jampi, humildad.
0: Ahí está.
1: F. Jampi, el uno.
0: F. Jampi, eterno.
2: Son dos palabras eso, vale.
0: Bueno.
1: No, pues todos juntos lo escribo.
2: El uno.
3: Lo escribo todo junto.
2: Pero el uno es el Divo. En realidad no es el uno, es el 23, pero bueno. ¿23? Sí.
1: F. Jampi, uno.
0: Juan.
2: F. Jampi, boa.
0: Cabra.
1: F. Jampi, él.
0: F. Jampi, orgullo.
3: F. Jampi, colorado.
0: F. Jampi, bueno, pulga,
1: ya,
0: dale.
1: F. Jampi, una
0: montón.
1: Palabra para Lionel y te lleva al helado. Así nomás.
0: Corta.
1: Así nomás. Miércoles en la F. Bueno,
2: Ale. ¿Qué? Escuchá. Está bueno ahora que habló de Messi porque podemos hablar de deporte si querés.
1: Cuéntame.
2: Te puedo contar,
1: Ale,
2: qué pasó ayer, que se jugaron partidos de Copa Sudamericana. Jugó Boca contra Sao Paulo en un partido picante. 1-1 terminó el partido con un golazo de Sao Paulo y Boca que lo termina empatando. Y obviamente que estuvo muy picante el final porque Sao Paulo fue con todo.
1: O sea, casi buscarlo, se lo lleva, ¿eh?
2: Sí, casi lleva a Boca a los penales. Pero bueno, terminó 1-1, un partido en el cual le anulan un gol a Sao Paulo, en el cual ya la verdad que anular un gol por milímetros, en el cual no se nota una ventaja clarísima del jugador, es raro. El fútbol con el VAR no me termina de cerrar del todo, pero bueno, terminó 1-1 el partido, pasó Boca a la semifinal de la Copa Sudamericana, y Boca, que si River hubiese hecho bien las cosas, estaría enfrentando a River en estos momentos en semifinales, pero bueno, River ha quedado eliminado de la Copa Sudamericana, lamentablemente, y no se va a dar el Superclásico nuevamente por Copa. Platense tenía la posibilidad de pasar... tenía la posibilidad de avanzar en la Copa Libertadores, pero terminó quedando eliminado. Le ganó igual a Fluminense, 2-1 le ganó.
3: ¿Vos sabés que vi ese partido?
2: Qué bronca, terrible, me dio el gol de Fluminense. Qué bronca,
3: terrible.
2: Me dio.
3: Terrible.
2: Yo quería que gane Platense.
3: Hasta los últimos minutos.
2: Yo posta quería que gane Platense.
1: Se pudrió todo mal.
2: Sí, después al final se repudrió.
3: Yo también quería que gane Platense.
2: La hinchada de Platense entró a buscar a la hinchada de Fluminense.
3: Lo vi.
2: O sea, directamente fue a buscar a la hinchada.
1: Y después fuera siguieron, ¿no? Para que lo fijaron.
2: En un momento se ve una imagen de Mainero, el jugador de Platense, separando a la hinchada, como diciendo, vayan para allá, ¿qué hace manga de enfermo?
1: Sí, no, porque después saben que los pueden multar a todos.
2: Sí, pueden entrar más a la cancha.
1: Suspenden la cancha.
2: Claro. Bueno, terminó ganando Platense, pero quedó eliminado de la Copa Libertadores. Hoy hay partidos también. Por Copa Argentina va a estar jugando Independiente Rivadavia contra Atlético de Tucumán. Lindo partido. Por Copa Libertadores, Liga de Quito con Palmeiras a las 7 de la tarde. 9:30, Corinthians juega contra Estudiantes. La vuelta en casa de Corinthians. Partido muy lindo para mirarlo, hoy te digo. 9:30, perfecto. Hoy salgo de Independencia 2 y me voy directamente a mi casa. Estudiantes Corinthians. 1-1 terminó en la ida. 1-1. Para ver qué pasa allá en Corinthians. Y por Sudamericana, a las 7 de la tarde, Mineiro contra Santos, el santo de Neymar. Partidazo también para verlo. Está muy, muy bueno.
3: Che, al final la data que tiré de Poli Lo Celso está confirmada por Teis Sport.
2: ¿No siguen?
3: No siguen. Ninguno de los tres futuros.
1: Mira vos. Se van a traer el Capi. Está bien. Bueno, primero la F en vivo, audios F, Jumpy y una palabra para Lionel Messi. Así nomás, que se viene su último partido y hoy te da el helado él, te lo lleva a Lionel a tu casa. ¿Hola?
4: Yo te tiro una factoría, amigo. Yo quiero que pierdan todos los argentinos, porque a nosotros nos odian. Quiero que pierdan todos los argentinos.
2: Está bien, sí, yo tengo un amigo que piensa lo mismo, pero yo no pienso así.
1: ¿Cómo lo entendí?
2: Como que él dice que
3: todos los
2: argentinos odian a Central, entonces... Ah. Pero yo odio a los brasileños, los detesto, los quiero afuera de todo, siempre. Y vos fíjate que la Copa Libertadores, si hoy Estudiantes no gana, hoy o mañana era, no, hoy. Si no gana Estudiantes, son 4 brasileños los que se llegan a los semifinales finales. No, yo quiero que pierda Estudiantes hoy. Estudiantes es el único equipo que no quiero que gane nunca.
3: Yo quería que pase Platense, pero tampoco para que gane la final. Y tenga una Copa Libertadores, me muero si Platense tiene una Copa Libertadores.
2: No tenía chance Platense, ni Momo se la creía. Pero bueno.
1: Bien.
2: Yo quería que gane, después se queda eliminado, ya está. Hola.
5: Hola. Pepe Jumpy, único.
3: Único, bien.
6: Pepe Jumpy, 10.
2: 10.
3: 10.
1: Bien, ¿qué más?
5: F Jumpy. Ejemplo.
2: Ejemplo.
3: Uy, me gustó. F Jumpy, enano.
1: Bien, vale.
6: F Jumpy, el mejor.
2: Bien. Una palabra.
1: Lo petó juntos, Pino.
2: No.
7: Buen día, F Nicolás Mermelada. Un saludo grande para la radio.
3: Nicolás Mermelada.
1: ¿Qué más?
7: Buen día, F. Nicolás Mermelada, un saludo grande para Alejo de Rivillada.
2: Dios mío.
8: F. Jumpy, crack.
2: Crack. Claro, ustedes, para los que recién se van sumando, la gente está diciendo F. Jumpy y una palabra que me describa a mí. No, mentira. A Messi.
1: Una palabra para Messi.
2: Una palabra que describa a Messi para vos. Una palabra que lo defina.
1: Dale, loco, dale.
2: Ya sabemos que si lo definís lo limitás, pero una palabra.
1: No vale dos. No vale dos.
2: El mejor, el capitán, uno. Único, enano.
1: Y se llevan el helado, así nomás.
2: Toronja.
3: Mira, decís dos y no te dejo ganar.
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1: Ay, tenés. Bien. Bueno, casi las 10 de la mañana. ¿Querés que sigamos escuchando un temuki?
2: ¿Qué querés escuchar?
1: Volvemos y seguimos escuchando audios.
2: Tengo un temazo. Tengo un temazo para cerrar esta hora.
1: ¿En serio? ¿Uno que rompa todo?
2: Sí, mirá.
1: Primero la FL Show hasta las 11 de la mañana. Quédense, dale, ¿eh?

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0: ves tan linda arreglada. Con esta ropa arreglada. Primero la F, el show. Se van sumando. Estamos en vivo hasta las 11 de la mañana. Bueno, y ya está con nosotros nuestro amigo en esta nueva hora, 10 de la mañana y 10 minutos, Iván Fernández de Renault.
1: ¿Cómo le va? Muy buenos días, chicos. ¿Cómo andan?
0: ¿Todo bien?
1: Excelente. ¿Y ustedes?
0: Espectacular. Ahí está. Me volví.
1: Sí. Ahí está.
2: Bueno, no saben qué micrófono le tiene que hablar.
0: La gente no te pasa cosas raras, pues me estaba cambiando el micrófono yo.
1: Se me hizo eco, no sé ustedes.
2: ¿Eco? Eco.
1: A ver.
2: Eco.
1: Hola, hola. Oh. Ahí está.
2: Ah, me asusté.
1: No sé, me hizo eco como el...
2: Que te vibró. Capaz y volvió
3: fue,
2: la voz.
3: Fue el auricular.
4: Se desenchufó el auricular y se lo enchufé yo.
3: Ahí va. Che, Iván se trajo una chipacita al estudio. Iván, está buenísimo la chupa esta.
1: Se lo merece.
2: Somos los sobornadores seriales.
3: Gracias.
1: Ahí van, por suerte, con poco se soborna.
2: Sí. La próxima, si no un Queen, entra.
0: Ahí van le dijeron, trae algo, si no, no entras, viste.
2: Son unos caraduras ustedes.
1: Poca presión me pusieron.
0: Sí, una locura. Bueno, Iván, Renault Quid. Iván de Renault Centro, Iván Fernández.
1: Sí, señor.
0: Para los que se suman y tal vez no lo han escuchado, estamos con Renault Quid.
1: Exactamente. Sí. Promocionándolo a full. Más allá de que se vende un montonazo, por suerte. Y hay cada vez más en la calle. Para aquel que presta atención, va a encontrar que está lleno de Quid.
3: Es verdad, el otro día vi uno.
1: Y aparte, sí, exacto. Aparte,
3: era rojo. ¿Rojo? Sí. ¿Puede ser?
1: Raro.
3: ¿Raro? No puede ser.
2: Era un palio.
1: Lo ploteó.
0: No viene rojo.
3: Pues sí, pero decía el nombre.
1: Está bien, no, pero cada uno está en su derecho de poder plotearlo.
3: Sí. Bueno, capaz lo ploteó.
0: Yo no sé. Me fui a dormir y me metí la mano abajo de la almohada y enganché un quid.
1: Ahí está.
0: Están por todos lados.
1: Sí,
0: una cosa. Pero bueno. La gente que está escuchando seguramente quiere saber cómo es el tema del Quid.
1: Vamos.
0: ¿De qué se trata?
1: A ponernos serios un segundo. 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Ahí lo buscó a mi amigo Maxi en rojo y lo estamos
2: dice
1: viendo.
2: Dice 2017, igual, capaz que
1: claro,
2: es viejo.
1: Claro.
3: Ah, bueno, pero
0: el viejo venía.
1: Exacto. El tema fue así. El Quid vino hasta el 2020 en su momento, porque la pandemia después se dejó de traer por el mismo tema de la pandemia. Pero hasta el 2020 vino en naranja, vino en cremita, vino en rojo, vino en varios colores.
0: Bien.
1: Hace 2 años se volvió a traer el mismo Quid. Y ya el año que viene estamos viendo que se va a hacer un restyling y va a venir el nuevo. Bueno,
0: espectacular.
1: Eso es con respecto al Quid y los colores. Los colores hoy vigentes, que se siguen fabricando y se siguen vendiendo: gris claro, gris oscuro, blanco o azul. Se va a agregar en enero el gris topo.
2: ¿Negro no hay?
1: Negro no hay.
2: Mirá vos, che.
1: Vino hasta el 2020 el negro, después no vino más.
2: Igual el gris topo debe ser un gris oscuro.
1: El gris topo es como un gris militar.
2: A ver.
1: No sé cómo explicártelo. Buscalo como gris topo, vas a ver.
2: Como gris topo.
1: Muchas marcas hoy lo
3: implementaron. Sí.
0: Claro, un gris bien opaco.
2: Es como un tirando a negro.
1: Fue la primera marca que lo trajo ese color, fue Audi. Y después de ahí vinieron todo el resto de las marcas siguiéndolo.
0: Bueno, me acuerdo.
1: Desde Fiat, Volkswagen, ahora se
3: incluyó. Más o menos como el saco que tenés.
1: Sí, exactamente, más o menos. Un gris así. Sí, muy bonito, aparte queda muy bien en los autos.
2: Mi viejo tiene la camioneta ploteada con este.
1: Claro, bueno, se usa muchísimo ese color. Ahora Renault lo va a también implementar a partir de enero en el Quid, con el restyling.
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0: De sombrero te lo lleva.
2: Y es más, si le mandó mensaje ahora y le pedí chipá, también te lo lleva, Iván, un fenómeno.
0: Obvio.
1: Y ahí quedaron un par, mira, me lo llevo.
2: Sí, no, llévalo a los oyentes ahí que se comuniquen ahora.
3: Obviamente, los oyentes que se comuniquen ahora va a haber chipa también, claro.
1: También. Bueno, y algo que viene con el vehículo, que nunca lo dijimos.
2: A ver.
1: La verdad que siempre pasó de largo y...
2: ¿Podemos adivinar? Es fácil.
1: Te lo regalan cuando te dan el auto, pero no tiene nada que ver con el auto.
2: Upa, un champán. Upa.
1: El otro día no se bebe, ¿cómo se puede decir? Te sirve para llevar algo.
2: ¿Un
3: bolso?
2: Es una mochila.
3: Bien.
1: Digamos mochila, exactamente.
3: ¿En serio?
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1: Es más,
0: si yo te llevo el auto la mochila.
1: Más o menos, está ahí, te digo.
0: El palo.
1: Sí.
0: Che, pero un premiazo.
1: Esa, cuando te llevas el auto, te llevas una mochila también de
0: arriba. Sumado a todo lo que decíamos recién.
2: Es refuro en el quid.
1: Sí.
2: ¿Viste
1: cuando
2: era chiquito que jugaba Fitito no la cobro y era una piña, se ve un Fitito? Ahora sí. Se juega con el quid. Quid no la cobro, pum, piña cuando ves un quid.
0: En el auto ahí a los bifes.
1: Hablando el otro día, viajé con mi hija, fuimos a un cumple y pasé a buscar varias amiguitas. ¿Sé que juegan así? Al Capicúa.
2: Sí, el Capicúa, sí, siempre.
1: Se faja.
2: Capicúa no la cobro, pum, piña.
1: Y se fajan. Son todas nenas y se estaban dando y atrás, pero...
2: Sí. Las piñas.
0: Iván riéndose no decía nada, viste, bueno,
2: que se fue.
0: Iván, repasamos los números.
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0: Perfecto. Gracias, Iván, por pasar por la EFES.
1: No, gracias a ustedes. Y si me permiten el atrevimiento, me pidieron unos saluditos.
0: Vamos con los saludos ya.
1: Mendoza y Oroño, las chicas Romina y Jimena. Bien. Que siempre los escuchan, me dicen.
2: ¿De qué son? ¿Un local?
1: Una empresa de ahí, Mendoza de Oroño.
2: Bueno, ahí está.
0: Le mandamos un beso a las chicas, gracias por escuchar, y que pongan la radio al caño. Y que busquen su quit.
2: Sí. Bueno. Ya lo deben tener seguramente. Sí.
0: Iván, gracias.
1: No, no hay de qué.
2: Gracias por los chipás nuevamente.
0: Sí, no, gracias, falta.
2: Son los mangueros, te pibes.
1: Son terribles. 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
0: Espectacular. Gracias, Iván.
1: No, gracias a ustedes.
0: 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Y nosotros seguimos hasta las 11 de la mañana en Primero la F.
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0: Seguramente te estás preguntando cómo lo hacen. Tienen que apretar.
1: Ey, ella, ey.

0: Primero la FL Show, así es. Quiero audio ya mismo porque tenemos que regalar helado de Yampi. Helado de Yampi, decíamos.
1: Dale.
0: F Yampi y una palabra que defina a Messi. Para vos, ¿cuál palabra?
2: F Yampi, ídolo.
0: Bien, Maxi, ganaste. Listo, vamos.
3: Soy la vaca.
0: Miércoles. Uy.
1: Siente el boom. De intenso.
2: Audios, dale, F Yampi y una palabra que defina a Messi.
4: Buen día, chicos. Hola. F Yampi. Gladiador. Saludos, muy buena la radio.
0: Qué buena Gladiador.
2: Acá dicen que nosotros, por lo que le hicimos a Ivancito, tenemos más coima que la cana.
1: Sí, puede ser.
0: Por Ivancito,
2: ¿Cómo lo coimearon, posta?
0: Iván vino y trajo cosas porque quiso, nadie lo obligó.
2: Igual agradezco que haya traído chipá por sobrefactura. Me gusta mucho más los chipá.
0: Sí, el chipá es un producto.
1: Productazo.
2: Qué fruta noble el chipá, sí. Amigo. Qué fruta noble.
0: Producto chipá, bro.
5: Hola, chicos. F. Yampi. Inmesionante.
0: Muy bueno.
2: Inmesionante.
0: Inventó una palabra.
2: ¿Qué sería como impresionante pero con Messi en el medio?
1: Inmes, o sea, inmenso.
6: Buen día. Ganó Boca.
2: No ganó Boca.
6: ¡Vamos, Boquita! Para vos, gallina, que esperaba que pierdan. ¡Vamos, Boca!
2: Pero si no ganaste, amigo, empataste y casi que lo perdés.
1: Malísimo, Boca.
2: Y encima ganaste robándole a Brasil.
1: No hay nada peor que ser costero.
2: Estaba menos adelantado el jugador de Sao Paulo. ¿Cómo le robaron a Sao Paulo?
0: Y vos viste que al final del partido se le fueron todas las lumbas a Paredes.
2: Bastante gonca Paredes, muy gonca.
0: Pero viste, vos viste lo que pasó.
2: Se la batió a uno de ellos antes
0: en la cara.
2: Sí.
0: No lo había visto yo.
2: Y después no le dio, nos aguantó los trapos Paredes, bastante minita.
0: Y estuvo bien, porque él dijo, chao, la pudro ahora.
2: Pasa que si lo echan ahí, queda fuera de la semifinal después.
0: No, por eso flasheó, pero bueno. El loco capaz le dijo cualquier cosa.
7: Messi es enorme.
0: Epa.
2: Enorme, es una buena palabra, enorme. Porque justamente Messi es re chiquitito, pero es enorme.
1: Nada peor que un postero agrandado.
0: Pero la palabra enorme, con Messi va.
2: Sí, por lo de abajo.
0: A ver, ¿quién más?
6: ¡Gana Boca! ¡Lloren!
1: ¡Lloren!
2: Es el único postero que escucha la radio.
0: ¡Oh! ¡Y Boca!
8: Hola, buen día. F. Yampi, el mejor jugador que tenemos nosotros, el mejor de la Argentina, sí o sí es él.
2: ¿Y la palabra que lo define?
1: Mejor,
0: vaya,
2: será,
1: te faltó
0: sería mejor
1: una
0: ponerlo.
1: Parte.
0: Sí, has dicho muchas palabras, hija.
2: Préstenme mucha atención.
0: Te prestamos la atención, Maxi Prada, lo has dicho mil veces.
2: Quedan 10 minutos de programa.
0: Hostia.
2: En 8 minutos hay que sortear.
0: Quedan justo 10.
2: Sí, el 10.
3: Lo paró con una mano, lo paró que yo la vi.
0: Yampi, una palabra que define a Messi. Arrancamos el programa contando que Messi iba a jugar el último partido con la selección.
1: 6 de octubre. Entonces para eso tenés que decir F. Yampi y una palabra que defina a Messi. Una palabra.
0: A ver.
2: Ey, ayer me gritaron en la calle y no sé quién era. Yo saludé igual. Yo iba en el monopatín y me gritaron, ¡Maxi Prada!
1: No sabés, pensé que era un chiste.
2: Y yo me di vuelta y les dice.
0: Era yo.
2: No sé quién era, lo saludé igual, obvio.
9: Decile que se muda a Bolivia ese.
2: No.
0: No se puede confiar en los audios.
2: No.
0: Dale, a ver.
1: Son unos hijos de mil. No podés.
0: Hola.
10: Buen día. F. Yampi. Zurda.
2: Zurda.
0: Bien. Messi. ¿Quién más?
2: Ey, es buena la de Zurda. Era tu primo, Maxi. Basta con mi primo.
1: Basta. ¿Para qué lo contaste?
2: ¿Para qué conté? Hola.
11: Hola amigos de la F Yampi. Crack.
2: Cinco palabras. Crack.
1: Literal.
0: Crack.
2: Sí. Hace vino.
12: Buenas, F Yampi. Bueno, palabra leyenda.
2: Leyenda.
1: Me gusta.
13: Buen día, chicos. F Yampi. La cabra.
2: ¿Por qué la

0: En el la adelante, cabra, cabra. Hola.
1: El taxi. Champi, extraterrestre.
0: Extraterrestre buena. No, aparte quedó re bien con la canción.
2: Chofe para el taxi, chofe para el taxi.
3: A ver. F. Champi, ejemplo.
2: Banco. ¿Quién más? A ver.
0: Ejemplo de padre, ejemplo de familiero.
2: F. Champi, y una palabra que define a Leonel en su último partido.
4: F. Champi, único.
0: Sí, sí.
2: Uf,
5: inigualable.
6: Maxi, pero voy a los BR, pero después te va a Brasil.
0: A los BR.
6: Una caipirita, un poquito de ahí si te pego, liá, también.
0: Un poquito de ahí si te pego.
5: Es genial, por Dios.
2: Ay, y aparte,
0: el final del audio, a mí me encanta esa forma de usar esa frase de él, olvídate, amigo.
5: Olvídate, amigo.
2: Bueno, ¿qué más?
0: Yo los odio futbolísticamente hablando a los brasileños. Después cuando te vas a Brasil de vacaciones son un amor de personas,
5: sí, ¿sabes? Tampoco son un amor de persona.
0: Nos tratan bien, nos quieren. O sea, el tema del fútbol, arruina todo el fútbol. Y la policía, por sobre todo. La policía,
5: la policía no lo puede creer.
7: F. Champi, el mejor.
0: Bueno, está, hagan lo que quieran.
5: ¿Esa Carlita?
2: Una sola palabra, vamos.
8: F. Champi. Mi palabra es eterno.
2: Tengo yo. F. Champi, nunca había alguien mejor. Así era lo que quería.
0: No había entendido, ¿viste? F. Champi, el mejor jugador de todos los tiempos.
2: Una palabra, por favor. A ver, hostia, uno más.
0: F. Champi, el goleador de la selección.
2: Ey, un audio más.
5: Un audio más y nos vamos para la tanda.
2: Escuchamos un hitazo y volvemos y empezamos a escrolear para regalar.
0: No nos podemos ir, Ale.
5: Buenos días.
2: ¿Cómo, tío? ¿Qué hora es?
5: Pero qué bien, mola mucho el acento de Alejo.
0: Hemos estado como 15 minutos sin salir al aire. No podemos irnos ahora.
2: Mierda.
0: Joder, tío.
5: Joder, tío.
9: F. Champi. Rey.
0: Rey.
5: Cracks,
0: buena rey.
5: De cracks.
2: ¿Quién más?
6: F. Champi, cabra.
0: Cabra, corta.
2: Sí, perrito. ¿Sabes? Sí, perrito.
0: Cuando decís cabra vos, me haces acordar a Pizarro, amigo.
2: Oh. F. Champi, gol.
0: Che, estoy viendo.
2: F. Champi, dulce leche.
0: Estoy viendo en la tele los Juegos Suramericanos. No entiendo qué hace toda esa gente dentro de la cancha de Newell's.
5: Porque Newell's prestó el estadio para...
2: Porque van a jugar ahí.
5: El estadio para fútbol, ¿entendés? Y para otros deportes.
2: Juega gente.
0: ¿No sé si es el deporte ese de los Simpsons?
5: ¿Cuál?
0: Ese que tiran como una bola así que desliza en el hielo y
2: no, no
0: van
2: sé, creo que no, creo
0: barriendo.
2: Que no. Bruno nos mira y se ríe.
5: ¿Puedes decir hockey sobre hielo?
0: No, ese que tiran la bolita sobre el hielo y otro va barriendo para que la bolita se vaya deslizando. ¿No lo viste los Simpsons?
5: O sea, vi los Simpsons, pero no me acuerdo de lo que está hablando.
0: Que Lisa se compra un montón de pines.
2: ¿El deslizador?
0: Se pone como bloque, compra pines y se llena toda de pines.
2: ¿El deslizador?
5: No, no me acuerdo.
0: Bueno, ya está, me arruinaste el chiste. ¿Qué
2: el deslizador?
0: Bueno, patinaje sobre hielo, no se puede hacer ahí.
5: Ah, bueno, patinaje sobre hielo, tío.
0: ¿Se puede?
2: Venga, Harry, écheme una mano.
0: Bueno, mira qué lindo que está el césped de la cancha de Newell.
2: ¿Va a poner un audio, por favor, maestro?
0: Pará, quería decir algo, porque me fui por las ramas. Estaba viendo los Juegos Suramericanos y vi que estaban haciendo... ¿Cómo se llama esto? ¿Esgrima? Y casi se van a las manos.
2: Oh. Ah, lo vi.
0: ¿Viste cómo se calentaron?
2: Porque luego cuando terminó dijo... ¡Dale! ¡Te maté! Y nada que ver, no da en esgrima hacer esa.
0: ¡Ey!
2: En esgrima son todos gente de serie.
0: No, tremendo.
2: Viste, flasheó cualquiera.
0: Bueno, pará, vamos a finiquitar esto.
5: Dale.
0: F. Champi en un audio y una palabra que defina a Messi.
2: ¿Dijiste, vamos a qué?
0: A finiquitar.
2: Dale, perrazo.
0: Finiquitar es un palabrón.
2: Bueno, a ver, dale.
0: Son dos limados.
7: F. Champi, humildad.
0: Humildad es muy buena palabra.
2: Qué buena.
0: Claro, porque todos pensamos en su zurda, en sus goles, pero nadie piensa en lo humilde que es Messi.
2: It's very good. It's
0: qué
2: very
0: buena
2: good,
0: persona.
2: Man. Come on, man. It's very good, man.
5: De la mañana.
0: Buena persona Messi, loco.
5: Un audio, Maxi, dale.
0: Van a conocerlo.
5: Dale, Maxi.
10: F. Champi, el mago.
0: Otro que le agrega él adelante.
5: Mago.
0: ¿Qué le agregan él, Lola? No le agreguen eso.
5: Bueno, ya está.
11: Buen día, chicos. F. Champi, inolvidable.
7: F. Champi, inigualable.
0: Hay tantas palabras.
5: Mal.
0: Tremendo.
7: F. Champi, inigualable.
0: ¡No! Repitieron la misma palabra.
5: Qué locura, ¿no?
0: Listo, ustedes no pueden ganar por copiarse. Inigualable. Reprobaron el
5: examen. Los de atrás se copiaron.
0: Los del fondo se copiaron.
2: Inigualable.
0: ¿Nunca te agarraron macheteándote, Cele?
5: Sí, obvio.
2: A mí también, perrito.
0: Yo pensé que me iba a decir, no, yo jamás me macheteé.
5: No, olvídate, ¿sabés los machetes que metía?
0: A mí me agarraron con el teléfono en la cartuchera.
5: Yo ponía los papelitos en la virome, ¿viste? Adentro. Sí. Y también escribía en la goma, ya fue.
0: ¿Yo sabés lo que hacía?
5: ¿Qué hacías?
0: Agarraba Word, ¿viste?
5: Sí, Word.
0: Y armaba todo el resumen ahí, todo lo que me iba a tomar en la prueba.
5: Sí.
0: Y lo achicaba al mínimo. Entonces me quedaba una hojita así chiquitita con todo. Y eso me lo metía en la cartuchera.
5: También, tipo, con lápiz escribía, bueno, en una hoja.
0: Yo escribía al banco, todo el banco escrito estaba.
5: Sí, el banco, olvídate. Las manos. Todo por una materia.
0: Una vez me acuerdo que escribí todo el banco antes de rendir y la profesora entró y dijo: borrá ya todo eso del banco porque si no, no te dejo ni hacer la prueba.
5: A la
0: y mía. Sí, literalmente. Y yo estaba ahí y dije: no voy a poder aprobar, qué sé yo.
2: ¡Hostia!
0: Y después me di cuenta que mientras me armaba el machete, sin darme cuenta, estudié. Porque mientras escribía, lo que leía, me iba quedando. Claro. Entonces, cuando hice la prueba, sabía todo.
5: ¡Ey, épico!
0: Buenísimo.
2: Cuando te paraste a entregar, te cayó el machete.
0: Y cuando fui a entregar, se me cayeron 10 papelitos del bolsillo.
2: Es que no los usé, te juro que no los usé.
0: Lo juro que no los usé.
2: Bueno, a ver, audios. Messi, una palabra. Dios, God.
0: Oh.
2: A ver, holo.
9: Efe, Jambi, Pichichi.
0: Pichichi.
2: Pichichi.
0: Sí.
2: Pichichi.
0: Cada vez que bajo el WhatsApp y veo, era tu primo, me da risa.
5: Sí, me da una risa.
2: Era tu primo. ¡Ja!
0: Bueno, ¿crees que sorteamos ya?
5: Sí, ya está, me cansé.
2: Hacemos la scrolling.
5: Bien borrachos.
2: Bueno, a ver, dale, ¿quién se suma? Ya mismo, perro.
5: Maxi, vos que lo lías y Alejo dice Champi.
0: Dale.
2: Champi.
0: Listo.
2: A ver, el ganador, dile el lado, Champi. O la ganadora es.
0: No pasamos su audio.
5: A ver.
0: Te lo juro, no.
2: Hola.
0: Argentina está segunda en medallas.
2: El hola.
0: Es él.
2: A ver,
12: hola, chicos, buenos días, F. Champi. Inigualable.
5: Marito.
0: Ganó Marito.
5: Marito.
0: Ganó Marito.
2: Ganó el señor.
5: ¿Qué
2: Romano.
5: Pasa con Marito?
2: ¿Y el locutor?
5: Hola.
2: ¿Y el locutor?
5: El 1-2.
2: Bien, 3416-3088-7, ganaste con tu audio.
5: Se pone re serial, ganaste con tu audio.
2: Che, bueno, se ha ido. ¿Qué dice?
0: La amiga de Vibrator.
2: A ver.
13: Efe Champi, hola chicos, buen día. Insuperable.
2: Bien, pero ya sorteamos. Mandaste tarde.
0: Viste, ya avisé. Manden antes de la I-58.
2: Mandaste tarde.
0: ¿Qué pasa, Sandrito?
14: Efe Champi, ojalá que no venga Aníbal.
5: ¡Ay, Dios!
2: ¿Qué quiere esta chica? ¿Qué? Estoy leyendo el WhatsApp. Bueno, chicos, hasta acá llegamos con Primero la F.
0: Y hasta acá llegamos con Primero la F.
5: En cualquier momento.
2: ¿Se quedan con Ultra F?
5: Sí. Vamos a tener que seguir con Ultra F. Maxi, tenemos
0: un quilate.
5: Un kilo también.
0: 18 quilates.
5: Uy, podríamos empezar con alguna canción de 18 quilates. ¿Podemos?
0: No sé, ya te digo.
5: No, ahí no va a haber nunca.
0: Igual, entonces no.
5: No, bueno.
2: 18 quilates.
5: Sí podemos.
2: Bueno, chicas.
5: Bueno, amiga, anda. Descansa.
2: Se quedan con Cam Nair y con sí. Conflita 24.
5: Nos quedamos acá, obvio. Dianela se dejó la buclera.
0: La buclera, el vaso, la taza, el plato. Todo.
2: Delirada. Che, no sonó delirada todo el día. Posta.
5: Yo pensé que Marito era de Mario.
2: Posta no sonó
5: no
2: delirada.
5: Se llama Mario. ¿Cómo no se llama Mario?
2: Delirada.
5: No puedo entender.
2: Se lo vamos a dedicar a Nati que lo pide. El portal. El primero día de octubre sale el disco.
0: ¿Y dónde lo vas a presentar?
2: Hoy grabamos el nuevo video de la tarde. Y se viene en primeros días de octubre videoclip oficial. Y un disco de 12 canciones. Así que estén atentos porque no me van a ver nunca más.
0: ¿Dónde lo vas a presentar?
2: Voy a recorrer el mundo con ese disco que vamos a romper todo.
5: Buenísimo.
0: ¿Dónde lo vas a presentar?
2: Sorpresa.
0: Pero es un lugar.
5: ¿La
0: vas a hacer en algún lugar o no?
2: Si sale el disco o no, sale el disco. Vamos a juntar a escucharlo, vamos a hacer la escucha. Veremos cuándo, después les digo. Después tengo Festival Bandera el 24 de octubre, que necesito que me vayan a hacer el aguante. Y después se viene la presentación del disco oficial.
5: Bueno, dale, buenísimo. Después, o sea, está cargado.
2: Después ya llega Papá Noel.
5: Sí, cargado de música este año.
0: Pará, octubre viene con todo.
2: Con todo. Así que acá no seas mala.
5: Ey, no pedí un tema de Alejo y no lo pasan. Está sonando Alejo ahora.
2: Y bueno, que Maxi se lo olvide.
0: Escuchamos una cosa, Joana. Pedazo de delirada.
5: ¡Mierda!
15: Delirada. Me dejaste tirado en la cama.
2: Sí. Necesito que suban historias con delirada, escuchando delirada.
5: Etiquétenlo Alejo, Alejo Arrilla.
2: Que pongan delirada en TikTok.
5: ¿Es Alejo Arrilla o Ale Arrilla?
2: No me hacen el aguante ustedes. No nos vamos a poder ir todos juntos a recorrer el mundo. No vamos a poder.
14: Alejo, nuevo manera, amigo. Bendiciones para hoy y tu familia.
2: Gracias, Pipi. Lo mismo para vos. Siempre. Te quiero mucho. ¿Cómo recordar? ¿Cómo olvidar aquella noche? Me encantó aquella noche.
0: Bendiciones para vos y tu familia, dice.
2: Fue hermoso lo de aquella noche que tuvimos. No me olvido más, amigo. Recuerdo darme vuelta a verte ahí atrás, tu ojito.
0: Ay, Dios mío.
2: Bueno, ¿se quedan?
5: Sí.
14: Alta noche, amigo. ¡Delirada!
2: ¡Chao, chao, chao!
0: ¡Para, uno más, no te vayas, Ale! ¿Qué?
15: ¡Delirada! Me dejaste tirado en la cama.
0: Bueno, nosotros sí tenemos que ir.
5: Y nosotros sí.
2: ¡Chau, chau, chau!
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5: ¡Delirado!
0: El problema. Es que ahora nos quedamos solos, mano a mano.
5: Bueno,
0: suena la historia con delirada, che.
5: Bueno. Todo.
0: Ah, qué delirado.
5: Llevas el vaso de
0: Didi. Sí, llévatelo. Llévate el vaso.
5: Se lleva el vaso de Didi.
0: Gracias. Bueno, ahí estamos, che.
5: Bueno. Tenemos un kilo Maxi.
0: Pará, dale.
5: Maxi.
16: 88.7.
5: Pará, porque dije Maxi mejor de tu apertura.
0: Dios.
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0: Ahora sí.
5: ¡Holi!
0: Buenas.
5: Es
0: ¿qué
5: que
0: onda?
5: Es un delirio abrir el programa así.
0: Es un delirio.
5: No, totalmente.
0: Literalmente delirados.
5: Che, ¿cómo andas, Maxi?
0: Todo bien, estuvimos toda la mañana.
5: Ey,
0: ¿cómo andas, querida? ¿Todo bien? ¿Tanto tiempo?
5: Grabamos un video hace un rato que lo vamos a estar subiendo en un ratito, porque tengo que editarlo.
0: Lo vamos a subir en un rato, así que esténse atentos a las redes de la F, arroba la F887.
5: Porque se trata de que tenemos acá un metro, tiene 8 metros en realidad.
0: Tremendo ese metro.
5: Increíble.
0: ¿Qué querés medir? ¿Una jaula?
5: Sí, sin mirar, teníamos que pegarle al 88.7.
0: Imposible.
5: Nadie le pegó al 88.7, pero sí estuvimos cerca.
0: El más cercano fui yo.
5: Yo también. No, mentira, yo no. Pero Diana
0: yo fui el más cercano. Diana hizo 60 y pico y yo hice 98.
5: Bueno, no sé.
0: Yo estuve a nada, estuve a 10 centímetros.
5: Se estará viendo en el video de la F.
0: ¿Cuánto habrá hecho Alejo?
5: No me acuerdo.
0: ¿Cuánto habrá hecho el gerente comercial de la empresa?
5: Es verdad, lo grabé al gerente comercial también.
0: ¿Cuánto habrá hecho el Minion?
5: Soy yo el Minion.
0: Sí.
5: Tenemos que grabar la parte donde me medís acá con el metro.
0: ¿Ustedes saben cuánto mide Cele?
5: Sí saben. Obvio que saben.
0: Sí, sí sé. Yo pasé con 10.
5: Matemáticas. Yo creo que los oyentes saben más de nosotros mismos que nosotros mismos. Sí. O sea,
0: a mí con mi primo ya me está volviendo loco.
5: Terrible. ¿Para qué contamos las
0: y
5: cosas,
0: conté
5: no?
0: Ayer encima.
5: Y yo con las donas.
0: Está mal.
5: Bueno, amigos, nada.
0: Coordinación.
5: Claudio Rabanián.
0: Producción artística y musicalización.
5: Diego Valente.
0: Dirección general.
5: Y musicalización. Ah, no, estoy perdida.
0: Dirección sí, general.
5: Martín Arrilla, como
0: desde
5: siempre.
0: Desde Puerto Norte Rosario para todo el país con...
5: Sí, F Radio Argentina.
0: Ok, arroba la F 88.7, arroba celes.fansiglio.
5: Y arroba Maxi con 2 y Prada porque el otro es alguien que vende gas.
0: Sí, vende gas, es un gasista matriculado. Che, tenemos un kilo de helado de Yampi. Para participar es muy sencillo, van a tener que dar el presente primero con audios que digan F Yampi, pero bien alocados, bien gritados, bien loquitos, porque si están muy tranquilos no sirve. Bien, no. Arriba esa onda... Y vamos juntos hasta las 2 de la tarde. 11 y 5. ¿Estamos ready?
5: Dale.
0: Listo, vamos para adelante.
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Yakuza, lo que suena a esta hora, la Joaquí Hit Fresh, te lo presentamos y ya lo podés votar para que sea parte del F30. Lo tenés que votar en la página web y también en el WhatsApp de la F para que forme parte de las 30 más importantes. Nos quedamos con Ozuna, Omar Kurz. Esto es Sí, sí. ¿Te gusta este tema, Maxi? Sí, sí. ¿A vos, L? Sí, sí. Sí, sí. Sí. Sí, sí, lo que suena. Yeah, yeah.

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5: Nueva hora por delante.
6: Y en segundos, porque es cuestión de segundos, esto ya no de minutos, se sube el video, Maxi.
5: Ya pasaron segundos y no lo subiste, listo, chau.
6: Bueno,
5: hay que eliminar,
6: en un minuto,
5: hay que despedir
6: entonces
5: a la CM.
6: Bueno.
5: Che, nueva hora por delante. Bienvenidos a los que se van sumando y a partir de ahora, a partir de ya, a partir de este preciso momento, F. Jumpy en un audio,
6: sí.
5: Y acompañado de ese audio, una red flag, algo que te la baja, algo que te da bronca.
6: Bien.
5: Que si no puedo estar con esta persona, con esto que hace. Red flag completamente que no se lave los dientes apenas se levanta. Red flag completamente que te invite a una cita y compre una dona. Red flag al WhatsApp de la F. 3416-000-887. Ya, ahora, F. Jumpy en un audio y una red flag. ¿Qué
6: listo,
5: significa
6: dale
5: red flag para alguien que no sabe?
6: Y una cuestión de alerta.
5: Sí, una alerta como salida ahí soldado.
6: Claro, como que no sé, por ejemplo, si
5: te revisa el teléfono.
6: Si está en una cita y tiene el teléfono boca abajo todo el tiempo, le llega mensaje y lo deja boca abajo,
5: red
6: y sospecha ahí, red flag.
5: No van ni siquiera dos meses juntos.
6: Sí.
5: Y ya no te da tanta bola, red flag.
6: Red flag, chao, olvídate. Te la viene pateando hace seis meses, red flag.
5: Están de novio hace tres meses y no tienen tantas relaciones y red flag,
6: sí,
5: me parece
6: que no es por ahí, maravilla.
5: Claro, bueno, para vos, ¿qué es una red flag en una relación o en una amistad o en un trabajo, lo que sea? F. Jumpy en un audio, una red flag y ya participás por un kilo de helado.
6: Dale,
5: vamos, L.
6: Vamos.
5: Nueva hora, dale.
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1: Diseñó su cuerpo. Bueno, se subió el video. Así que vayan a darle me gusta @F887. Es muy divertido. Lo edité gracioso para que se rían.
2: Ay.
1: Y bueno, nada, eso.
2: Diviértanse.
1: Diviértanse.
2: Che, tenemos un kilo de helado de Jumpy. ¿Qué carajo les pasa que no mandan F Jumpy y una red flag?
1: Claro,
2: red
1: ¿qué
2: flag
1: carajo
2: es,
1: te pasa?
2: Red flag es que no participes por el helado de Jumpy.
1: Red flag es el oyente que se gana algo y no te agradece.
2: Uy, sí, recontra.
1: Ey, me da una bronca.
2: Qué bronca me da cuando le decís ganaste y te ponen ok los datos.
1: No, te ponen los datos nada más.
2: O directamente los datos. Decís gracias, maleducado.
1: Maleducado.
3: Champi, a mí lo que me la revuela en todos los aspectos es que si estamos en una juntada, tanto sea pareja o amigos,
2: estén
3: todo el tiempo con el teléfono.
2: Sí.
3: ¿Para qué viniste?
2: Red flag.
1: Es verdad, es verdad, es verdad. Me la rebaja.
2: Para
1: tipo,
2: mí,
1: ¿qué tanto mira el telefonito? Quédate en tu casa.
2: Si yo fuese oyente y estaría en mi otro trabajo escuchándolos, diría: hola chicos, ¿cómo andan? F. Jumpy. Red flag es salir con una persona que está todo el día hablando de política.
1: Sí, es verdad.
2: Y si tiene flequillo, pero no. Hola.
4: Buen día chicos, F. Jumpy. Un red flag juntada con amiga y que siempre sea la misma la que viene con pálida.
2: Y pongo cortina, mira.
4: Y encima siempre por chongos.
2: ¡Oh! Ay, no.
4: Ya no te da ni ganas de juntarte con eso.
2: Y no.
4: Verte. Siempre con los mismos chongos. Cambia de chongo, ya fue, amiga. Pero no lo entiende.
1: Pero no lo entiende.
2: No lo entiende.
1: Pero pues que no lo entiende, tío.
2: Che,
1: Cucurella. Bueno, que me quedó de este año.
2: Qué bien que se escuchaba ahí de fondo de radio.
1: Sí, al palo.
2: Bien jitera, hola.
1: Bueno, dale.
5: F. Jumpy. Que tu pareja se demore en el baño y en WhatsApp figure en línea.
1: No.
5: Un beso.
2: Qué cagada, che. Bueno, capaz que estaba hablando con alguna marca para comprarte ropa.
1: Con el jefe.
2: O con el jefe para pedirle un aumento.
1: Demorado en el baño, me imagino.
2: Red flag.
1: Pon otro audio,
6: hola chicos, buen día, ¿cómo andan?
1: Buen día.
6: F. Jumpy. Red flag lo que me está pasando a mí.
1: ¿Por qué?
6: Quiero renunciar a mi trabajo. Hoy tuve la entrevista en otro. Me hicieron el psicotécnico, después el preocupacional y después tienen que ver si me van a aceptar. Ya me la rebajó, no tengo ni ganas de cambiar de trabajo.
2: No.
6: Ya,
2: no,
6: para. Una vuelta tuve que pedirme el día en el otro trabajo. Ahora perdí mi día de cumpleaños libre. La verdad, me la bajó totalmente querer cambiar de trabajo. ¿Por qué tanta vuelta para entrar a un trabajo, loco?
1: Bueno,
6: acá lo que sobra es ganas de laburar.
2: Claro,
6: loco.
2: Papá.
6: Falta trabajo.
2: Claro, papá.
1: Bueno, pero que no te arruine eso tu día de cumpleaños, loco.
2: No te pongas mal, loco.
1: Dale.
2: Pensá que el domingo por ahí te vas a la cancha y te volvés con una alegría, ¿o no?
1: Positivo,
2: ¿o no?
1: Dale, hay sol. Está lindo el día, va a mejorar. Y por suerte tenés la posibilidad todavía de tener el otro trabajo y tuviste la posibilidad de tener la entrevista en el otro laburo. Sí.
2: Pueden pasar peores cosas, claro. Acá dicen eso, ¿eh? Pueden pasar peores cosas. Y sí. Cuando se vaya al mirón voy a ir feliz a la cancha.
1: Dios mío.
2: Ay, qué cosa de loco.
1: Bueno, nada.
2: Bueno,
1: vibras positivas. Y nosotros hablando de red flag.
2: Che, vibras positivas, red flags. Nada, bueno, pero contanos una red flag que tiene algún amigo tuyo, alguna pareja que tuviste o que tenés, algún familiar, no sé, puede
1: sí,
2: ser.
1: Sí, porque
2: que
1: no siempre puede ser la pareja.
2: No
1: puede
2: sé,
1: ser familia, amigos,
2: sí, la familia tiene muchas
1: conocidos.
2: Red flags, ¿eh?
1: Sí, mal, la familia. Bueno, vos sabés, yo lo voy a ventilar acá nomás a esto. Un día mi abuela no me invitó a su cumpleaños.
2: No.
1: Ni a mí ni a mi hermana. Pero al resto de los nietos sí.
2: No.
1: Alta red flag, mi abuela.
2: Alta vieja de miércoles.
1: Sí.
2: Escuchá, por ejemplo, pienso que tu mejor amiga te invita al casamiento, pero tu pareja no. O sea, si vos estás en pareja,
1: no está
2: te
1: invitado.
2: Dice, no está invitado tu pareja, pero vos sí. Te dice, vos sí, pero tu pareja no.
1: Pero pará, ahí hay un punto, ¿sabes por qué?
2: Porque tu pareja hace 10 años que está con vos.
1: No, claro, eso te iba a decir del tiempo.
2: Tu pareja hace 10 años que está con vos y no la invita.
1: Y me cae medio mal.
2: Red flag. Yo no voy. Digo, perdón, amiga, pero no voy.
1: A menos que se lleven como el ojete.
2: No voy. Nah, si se lleva mal con mi pareja, no puede ser mi amigo. Imposible.
1: Baby, wow, me gusta demasiado. Bueno, dale.
7: F. Jumpy, red flag que se enoja si te bajo un fulbito.
1: Sí, No lo jodá al pibe.
2: Dejalo con un polvito al pibe.
1: Dejalo que juegue a la Play tranquilo.
2: Claro, dejalo viciar un rato al pibe.
1: No se puede así. Aparte, cuando vos te querés ir a algún lado, no te gusta que te jodan.
2: Claro.
1: Después vuelve.
2: Todo vuelve, querido. Hola.
0: Una red flag.
1: Sí.
0: Cuando estoy conociendo a alguien, para mí que me doy cuenta es cuando te mandan un mensaje cuando vos no lo respondiste por un rato. No te mandan preguntando, che, ¿qué haces? Que no respondes, sino que te mandan algo más para que a ver si le respondes.
2: ¿A vos te parece red flag eso?
1: Yo siento como que no pinche la conversación, tal vez.
2: Claro, yo por ejemplo lo que hago con mi familia, cuando le quiero preguntar algo, es algo urgente y necesito que me respondan, no quiero llamar porque no quiero ser invasivo de llamar sin avisar.
1: Sí.
2: Lo que yo hago es, te mando el mensaje, espero un rato, no me respondiste y es súper urgente, te pego una llamada, pero cuando atendés te corto. Entonces lo primero que haces, vas a WhatsApp a preguntar qué pasó.
1: Claro.
2: Le tenés el mensaje y lees y me respondes. Hago la llamada toxi.
1: Acá dicen, bueno, por ejemplo, a mí me pasa que mi novia le encanta verme jugar a los juegos. Por ejemplo, God of War, me caga pedo si no la espero. Y después al pádel le encanta verme jugar a torneos. Me gané la lotería.
2: Casate,
1: re bien,
2: amigo.
1: Me encanta, amo.
2: Casate.
1: Re. Es por ahí.
2: Casate y no salga porque el mercado está re complicado.
1: Te lo dice Cele Falecillo.
7: Red flag para mí, que en la primera cita te diga que es libertario, chao.
2: No.
1: Y te digo que ya la primera.
2: Yo con esta piba no podría estar, por ejemplo.
1: Yo te digo una cosa.
2: Red flag para mí, ya habla de política, insoportable.
1: En la primera cita, se habla de política y chao.
2: ¿Qué cita de mierda? ¿Cómo habla de política en la primera cita?
1: No va.
2: Qué densa.
1: No,
2: acordate, vos acordate lo que te decía. Evita, pero...
1: Oh, basta, Maxi. ¿Quién es el pelado del video?
2: ¿Qué pelado?
1: El técnico de España.
2: Ah, porque está el gerente comercial, claro.
1: Paren. Está todo el equipo de Primero en la F, pero justo entró el gerente comercial de la empresa. Y yo lo agarré y le dije, Diego, tomá, participá vos también.
2: Esa persona que ven ahí es la que nos consigue todos los regalos que le damos a ustedes.
1: Claro, así que vayan a darle amor.
2: Vayan a comentar, el pelado es el mejor.
1: Pónganle aguante el pela.
2: Por favor,
1: hagan eso.
2: Pensé que era el brillo de mi teléfono, pero era la pelada.
1: Por favor, pueden ir a comentar eso, por favor.
2: Por favor. ¿Qué cera usás para lustrarte la cabeza?
1: No.
2: El pela no ir.
1: No. Por favor, vayan a comentar eso.
2: Por favor, vayan a comentar qué personaje el pelado.
1: Ay, qué buenísimo.
8: Buen día, chicos. Este champín. ¿Puede ser un refrán? Que arranqué una relación con todo,
2: opa,
8: con
2: opa.
8: Todos los chiches.
2: Opa.
8: Y él bajó un estado y uno de mi ex le puso corazoncitos.
2: No.
1: En el Instagram hay que comentar, chicos. @F887.
2: Acá dicen, hola chicos, antes se llamaba por teléfono y eso no es invasivo. Ahora eso es invasivo.
1: Pasa, yo creo que desde que existe el WhatsApp y otro medio para comunicarte es invasivo, sí.
2: Claro, amigo.
1: Va,
2: o sea,
1: por lo menos
2: entiendo,
1: para nuestra generación tal vez sí.
2: Entiendo que antes no había otra forma de comunicarse. Hoy en día tenés 1,000,000,000 de formas de comunicarte antes de pegarme un tubazo sin avisarme. Es re invasivo que te llamen y no te pregunten, ¿puedo hablar? ¿Tenés tiempo? ¿Estás haciendo algo? ¿Te puedo llamar un toque? Es re invasivo. Es como que yo me estoy bañando y de la nada entres a mi departamento, abres la ducha y me saques el jabón mientras yo estoy ahí en Tarlipe.
1: Claro.
2: Es re invasivo que te llamen sin preguntar si podés atender. ¿Qué llama? ¿Qué anota? ¿Qué atendés?
1: Acá dicen, no está. Sí está el video, chicos. Está Diane en la portada, parece. Es lo último que subimos. Vayan a comentar, por favor, se los pido.
2: Por favor.
1: Algo sobre Diego.
2: Vayan a comentarle.
1: Acá
2: pelado.
1: Dicen, de sacar campeón a España a darnos premios de la F. Qué grande. Yo le voy a estar dando me gusta y después le voy a ir a decir que salió en el video de la F.
2: Sí, por favor, vayan a comentar que es un fenómeno, Dieguito. Bueno, nada, eso. Cosas que son red flag para vos. En una relación de amistad, en una...
1: ¿Cómo que estaba viendo el Instagram de otra radio? Son nefastos. Es una red flag.
2: Alta red flag eso.
1: Que mire el Instagram de otra radio, nada que ver.
2: Seguro te enteraste que tienen 2 festejos.
1: Sí, seguramente. Pero nosotros tenemos más.
2: 15. Ajá.
1: 15 festejos tenemos nosotros.
2: Sí. Por 15 lo hacemos.
1: Maxi, hoy vas a ir al FanFest.
2: Hoy voy a estar en el FanFest regalando remeritas, regalando stickers, regalando seguramente algún que otro premio. Y vamos a estar jugando con la gente, divirtiéndonos ahí en el escenario de Independencia 2. Así que los esperamos a todos en los Juegos Suramericanos. 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
1: Todo.
2: Va a estar espectacular, el mejor festejo y el único festejo de la primavera, porque la primavera es el 21, no es ni el 18, ni el 19, ni el 22, es el 21. 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
1: Corta la bocha, como todos los años.
2: Corta como pata de chancho y vamos para adelante como canasto de bicicleta.
1: Listo, dale.
2: Red flag, todo lo que vos pienses que red flag, mandalo en un audio al 3416-000-887.
1: Listo, dale.
2: Vamos para adelante.
1: Listo, hasta dale. Hasta el lado de la tarde.
2: Sí, voy a comer que me agarro una bruta.
1: Anda.
2: Chau.
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estilo de helado de Yampi. Y para eso tenés que mandar un audio diciendo F Yampi y alguna red flag que vos consideres que es red flag. 3416-000-887. Se va Karol G, pero llegan ellas. Tini, Tini, Tini y la Joaqui. Junto a Steve Aoki y Muñecas en la F. Mi amor.

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1: 43 minutos pasan ya de las 12 del mediodía y nosotros seguimos acá prendiendo a full la F con estas canciones que vos te pedís en el 3416-000-887. ¿Quién tenemos por acá? Hola.
2: Hola, F. Jambi. Para mí el verdadero reflán es el que hace mi abuela con el caramelito bien derretido.
1: Ey, te digo una cosa. Querida. Igualmente, dejando de lado lo que es red flag y demás, qué ganas de un flan, por favor, qué rico. Che, terrible. Bueno, acá dicen, yo lo quiero conocer a Omar Kurtz. Es que sí, yo también. Literalmente ayer fue la venta de entradas, la cuarta ya, porque Omar Kurtz hizo sold out de 4 Movistar Arena. Completamente sold out. La va a romper. Es más, yo te digo, el Movistar Arena le quedó chico a ese muchacho. Él no se espera.

0: Primavera 2026 con Turf en Vivo, la banda más explosiva del país que llega con todos sus hits a full. Además va a estar Benja Amadeo y muchas bandas más, pero por ahora es sorpresa eso. Y como siempre, la radio en vivo, DJ sets, móviles, premios y muchas sorpresas durante todo el día. Así que no te quedes afuera, la radio obviamente que te espera. Vamos a pasar un día espectacular. 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Mándate por ahí, vamos a estar toda la banda. Y acordate también que estamos todos los días, literalmente desde el domingo pasado hasta el 26 de septiembre, vamos a estar todos los días de 6 de la tarde a 8 de la noche ahí en el escenario 2 de la Independencia. 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Así que acércate, participá, disfrutá de la música que tenemos para vos. Y nada, previamos juntos lo que va a ser la primavera. 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Hola, saludos desde Formosa, soy Tomás, dicen por acá en el WhatsApp. ¿Cómo estás, Tommy? ¿Todo bien? Hola, quisiera mandarle saludos a mi mamá Miriam y a mi hermano Toby, que siempre que vuelven de la escuela te escuchan. Un besote para ellos y abrazo gigante, gigante. Mándate con un audio diciendo Efe Yampi y qué considerás una gran red flag. Nosotros seguimos hasta las 2 de la tarde, dale.
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0: Los Ángeles Azules, Yami Safdie y Lucra, con este Si Sabes Contar, un tema que te activa o te activa. Acá dicen, ¿me saludas en la radio? Obvio, te mando un besote, Lourdes Aguirre. También le mandamos un saludito a Yani, que se va sumando, Iván y muchas personas más. Dale que hasta las 2, Ultra F.

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5: Nueva hora aquí en la F88.7, la 1:02 p.m. en todo el país. Tenemos un día espectacular en Rosario, 14 grados 8 décimas, la humedad 56%, y no solo eso, sino que también cielo totalmente despejado con un solazo que la rompe. Así que contanos también qué planes tenés para hoy. Mientras tanto, nosotros seguimos participando y jugando por un kilo de helado de Yampi. Nada más tenés que mandar un audio diciendo F Yampi y alguna red flag que vos consideres. ¡Dale!
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calle. Yo soy CF, mami. Literalmente yo soy CF, chicos. Callejero Fino, Celeste Falciglio, pensalo. Capaz que se viene collab con Callejero Fino. Todavía no quiero adelantar nada, pero bueno. 3416-000-887. Ese es el WhatsApp de la radio. Última hora para que puedas participar por este kilo de helado. Maxi no da más de la espalda, chicos. No, de la cintura baja, mejor dicho. Pobre Maxi. Envíenle cariños y fuerza en el WhatsApp de la radio, dale.

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1: Cuando se dicen de na, en tu mirada lo noté. Che, me parece, Maxi, que la gente no quiere un kilo de helado.
2: Me lo quedo yo.
1: Me parece que me lo quedo yo.
2: Me lo quedo yo.
1: ¿Te lo quedas tú? ¡Ey! ¿No sabes lo que vi? Me acordé recién.
2: ¿Qué viste?
1: Porque me acordé de la canción. Si tú te vas y yo me voy, esto ya es en serio. Si tú te vas y yo me voy, ¿con quién se queda el perro? ¿La sabes de qué?
2: Sí, la conozco, pero ¿qué viste en base a eso?
1: No, pará. ¿Sabes de quién es el tema?
2: Sí.
1: ¿De quién?
2: No.
1: Bueno, me mentís. ¿Por qué sí. me mentís? Hombre, sos hombre.
2: Somos todos mentirosos.
1: Escuchame una cosa, el tema es de Jesse y Joy.
2: Sabía que era de Jesse y Joy. No quise decirlo para no decir cualquiera, pero en mi mente, te lo juro, pero mira, te lo juro porque caiga un rayo y se explote la radio ahora, que pensé en Jesse y Joy.
1: Bueno, se separan.
2: Oh my god, yo no puedo creerlo, mi vida no va a ser la misma.
1: No va a ser lo mismo.
2: No voy a poder vivir con eso. Jesse y Joy no serán lo mismo cuando sean Jesse. Joy.
1: Encima,
2: son Jesse y Joy.
1: Aparte, escuchame una cosa, a ver si sabías este dato.
2: A ver.
1: ¿Sabés quién es Jesse?
2: Pará, porque yo veo videos de ellos que cuando hacen recitales se ponen barbijos, cosas así, van a la tribuna y le dan la entrada para que vayan más cerca a la gente. Ese es Jesse, me parece.
1: O sea, ¿vos decís que Jesse es el hombre? ¿O Joy el hombre?
2: Jesse.
1: No, pero te estoy diciendo si es hombre o mujer.
2: No, acá es hombre.
1: Hombre, Jesse.
2: Jesse, hombre.
1: Sí, es verdad. Yo pensé que Jesse era mujer y Joy, hombre. Pero
2: y
1: no.
2: Es al revés.
1: Pero no.
2: Pero ne.
1: Había una canción que
2: yo
1: decía,
2: pensé
1: pero no.
2: que me había lesionado la tibia, pero ne.
1: Pero ne.
2: No, bueno, chicos, loco, ¿quién quiere el helado, viejo?
1: Acá en el TikTok pregunta, ¿pero no son hermanos? No sé.
2: No nos conoce nadie, chicos, seamos sinceros, dale, tienen dos temas nomás, dale.
1: Si tú te vas.
2: El único tema que sabemos, contame
1: corre,
2: otro.
1: Corre, corazón.
2: Para. Aguante Vilma Palma.
1: Voy a poner Jessy.
2: ¿Qué tenías que ver Vilma Palma?
1: Joy. Voy a poner un temita de ellos, como para recordarlos, ¿viste?
2: Y yo me voy.
1: Primos son, dicen. Son hermanos como los Pimpinelas. Bueno, ¿son primos o hermanos? Decíanse. Mira, escucha. Este era un temón, escucha.
2: Oh, qué temazo.

0: más podía pedir.
1: ¡Qué temazo!
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1: Son hermanos.
0: Sin

0: son hermanos, che.
1: Bueno, Maxi, sí, son hermanos.
0: Ah, te tiro la data, son hermanos.
1: Bueno, ¿y qué crees que haga?
0: ¿Y qué sé yo? Te digo, son hermanos.
1: Ay, no.
0: ¿Cómo se van a separar?
1: Bueno, pero se separa la banda.
0: Son, no, no, no. La banda es Jesse and Joy.
1: ¿Jesse y Joy?
0: No. Pará. Son Jesse.
1: Después tenemos este. Este, el, acá en el, corazón. ¿Y cómo dice?
0: Miras como Dale. Un perro.
1: De cantante te cagas de hambre. Obvio.
0: Sí, ya sé, obvio. ¿Eh?
1: Nos cagamos de hambre, sí. Por eso somos locutores.
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1: ¿Cómo dice? Dale. Uy. Ella quería que cante la gente. Bueno, pero vamos a adelantarlo.
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1: Esta la sabes.
0: Sí, la conozco, pero la verdad no me genera nada Jesse Joy a mí. Creo que en ningún momento de mi vida me vería escuchando Jesse Joy.
1: ¿Qué? ¿Sabes qué? Me da a telenovela de Telefe, ¿no?
0: Y esta dice...

0: Así le dijo el hermano. Vete ya.
1: Chau. Y después tenemos otro tema, pero no es de Jessie Joy, pero me recuerda a una telenovela.
0: A ver.
1: ¿La sacás?
0: Na, na, na.
1: Muy bien.
2: Na, na, na.
0: ¿Cómo dice? Igual ese tema yo lo tengo con Herederos. En este amor. Pon Herederos acá. Busca en la carpeta de Primero la F el show, Herederos. Y pon ese tema, por favor. Te lo pido por favor. Te lo pido por favor, Celeste. Por favor, te lo pido por favor. Clavale ese, ya, de una. Cámbialo así.
1: Listo.
0: Soy una bestia.
1: Estaba la gracia.
0: Soy una bestia.
1: Escucha.
0: Nada más que he hecho cumbia.
1: He hecho cumbia.
0: Y dice.

0: ¡Buen viernes!
1: Viernes le batieron.
2: No, bueno.
1: Chicos, está bien que queramos que sea
2: no
1: viernes.
2: No escucho nada, loco, los audios. No escucho nada. Nadie diciendo Fejampi, viejo.
1: Nadie diciendo Fejampi, loco. Fejampi y una red flag, que vos consideras red flag, ¿me entendés? No, no solamente te encasilles en lo que es la pareja, sino también en las amistades, en el trabajo, en el deporte, lo que sea, lo que sea.
2: Para mí... Para expresarte que te quiero. O una red flag es ese amigo que se enoja cuando no te juntás con él y te juntás con otro amigo y te lo dice. Ah, pero te juntaste con tal. Eso es red flag para mí.
1: Sí.
2: Amigos celosos.
3: Y con esa sonrisa.
4: Fejampi.

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Ozuna y Omar Kurz con Sisi, minuto 40 de la 1 de la tarde, y nosotros te seguimos acompañando hasta las 2. Te digo una cosa, últimos minutos para participar por este kilo de helado de Yampi. Así que mándate con un audio diciendo F Yampi y alguna cosa que consideres red flag. Ahí está, como una advertencia hacia la otra persona, trabajo, amigos de la facultad. Bueno, puede ser un montón de cosas. 3416-000-887. Mándate por ahí con tu red flag. Llega Rushian y Raúl Alejandro Aira Star con este Santa. Y en un ratito te leemos el WhatsApp.

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1: Platense le ganó a Fluminense, Maxi.
2: Sí, pero quedó afuera.
1: Sí, ya sé. Bueno, la cuestión es que tenemos rápido que darle la bienvenida a Marty G. Potter, que ya está en estudio.
3: Buenas.
1: Ah, no, es ese.
4: Buenas.
2: Ahora sí. ¿Podés ponerlo no robótico antes que rompa todo?
4: Ay, deja de molestar. Amargado.
2: Sí, con esos auriculares se escucha igual robótico.
4: No.
2: ¿Latoso?
4: No, se escucha distinto. No, tampoco.
2: Yo me escucho rarísimo.
1: ¿Sí?
2: Qué feo estar de este lado, claro, porque le explicamos a la gente. Yo estoy del otro lado ahora, no estoy en la operación, digamos.
1: En la operación estoy yo.
2: Porque cuando me fui a comer, Celeste me cerruchó el piso. Me cerruchó el piso y, claro, y se quedó ahí con la operación. Igual
5: no hay
2: mejor.
5: Más código.
2: No, no hay código ya. No hay
4: y
2: código
4: yo tengo dos micrófonos porque soy importante.
2: No hay código de nada.
1: Bueno, escuchame una cosa. Vamos a hacer rápido el sorteo del scroll.
2: ¿Qué estamos regalando hoy?
1: Jumpy.
2: Ah, pensé que manteca. Como...
1: No, manteca.
2: Estoy re perdido. Mirá,
1: estoy agarrando, estoy scrolleando para que vos puedas ver ahí. Lo que único
2: yo te voy a decir, basta.
1: Es basta, ¿ok? Cuando quieras.
2: ¿Estás scrolleando?
1: Sí.
2: Basta.
1: Cayó en un audio.
2: Ajá, uy, qué miedo. Bueno.
1: A ver si dice.
2: Por favor, decí F. Jumpy.
1: Y una red flag.
6: F. Jumpy.
2: Sí.
6: Que tu pareja se demore en el baño y en WhatsApp figure en línea.
5: No hay más código. No hay más código.
4: Ese ruido parecía tipo.
5: No hay más código.
2: Basta.
1: Para loca.
2: Para un poco loca.
4: Parecía el intermitente, viste, cuando tenés que doblar o estás haciéndole fila.
2: Vos decís el. Tuc, tuc, tuc, tuc.
4: Sí, tal cual.
2: Ah, pero tu auto está hecho miércoles y hace ese ruido.
4: No, pero me vino ese. Bueno, pero ahí
2: parece
4: una rodilla
2: la mía.
4: Con humedad.
2: La mía ayer, hice un estiramiento ayer antes de jugar a la pelota y se escuchó crack la rodilla. Estoy re viejo.
4: El fantasma que puso se volvió.
1: Ah. Bueno, Maxi está en la
2: ¿no viste que puse jajaja re fantasma?
1: Sí. Sí.
2: Porque ayer hablamos de eso a la mañana, de la gente fantasma que va al gimnasio y pone uno de uno, dos de dos, tres de tres. ¿Qué me importa cuántos días fuiste al gimnasio?
4: No, pará, cuando llueve y pone
1: vale doble.
2: Sí,
1: hoy vale doble.
2: Hoy vale triple, ¿eh? Dale, Roberto.
1: Yo lo he puesto.
2: Yo también.
1: Sí, yo lo he puesto.
4: Yo no, porque no voy.
2: Yo antes iba al gimnasio y ponía uno de uno, dos de dos.
1: Obvio. Es más, le saco una foto a la máquina, tipo, sí, con la lluvia.
2: Con todo el
1: hoy
2: peso,
1: vale doble.
2: Todo el peso cargado, como que estoy levantando.
1: Sí. No.
2: Pará, pero no te diste cuenta un gran detalle.
1: ¿Qué?
2: No solamente puse se volvió y jajaja ja, ja, re fantasma entre paréntesis.
1: Sí.
2: ¿Vos escuchaste la canción?
4: Ay, no, porque no podía.
2: Bueno,
4: escuchar.
2: No hace falta, te pongo. Puse esa foto de la canchita de fútbol 5, se volvió jajaja ja, re fantasma y de fondo se escuchaba salimos de la calle, el gueto y el respeto. Por la mina esa que dijo, ay, re virgo los pibes que ponen las fotos jugando en el pelote y después salimos de la calle, el gueto. Re virgo.
1: Totalmente. Bueno, Maxi, 2 de la tarde.
2: ¿Quién carajo ganó?
1: ¿Nos tomamos el palo?
2: ¿Quién ganó?
1: Ganó nuestra amiga Pauli.
4: Díganle los datos.
1: Sí, ahora le pido. Ahora le pido.
2: Pauli, te ganaste un kilo de helado.
1: ¿Puedes pedirle a Maxi vos los datos ya que está de aquel lado? Dice, ganaste.
2: Pauli, ¿me puedes dar los datos?
1: Ponele.
2: A ver.
1: Bueno. Maxi le va a pedir los datos a Pauli. Bueno, Marti, esta tarde se ven con Maxi en el Fan Fest.
4: Sí, nos vimos allá a partir de las 6 de la tarde hasta las 8 de la noche.
1: Sí, tenés que ir, nene.
4: Tenés que ir con nosotros. ¿No es que te dejaron la buclera para que te hagas los bucles?
2: Ya los tengo hechos los bucles.
4: Bueno, pero hay que perfeccionar.
2: La colimba.
1: Dios mío.
4: Buena buclera,
1: ¿viste? Y encima el otro día, ayer le estaba haciendo bucles a Diane y nunca hice bucle en mi vida. Y entra el liso y me dice, Negri, el bucle hacelo así, tipo.
4: No,
2: el liso.
1: Y me empieza a dar indicaciones de cómo hacer un bucle. Y te juro que le hice caso al liso y salió
4: razón.
1: El mejor bucle de mi vida.
4: Sí, pero escúchame, ¿la enchufaron acá?
1: Sí. Ah, no explotó la radio, no, como veces anteriores. Pero bueno, no pasa nada.
4: Por eso se cortó el streaming.
1: Claro, la luz.
4: Bueno,
1: vamos.
2: Me di cuenta que mi vida es un bucle.
1: Chao, Maxi.
4: Chao,
1: nos vemos, amigos. Que la pasen lindo, disfruten el día de hoy y vayan al FanFest que va a estar Maxi y Marti.
2: Dale, che, Independencia 2, nos vemos ahí.

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10: En vivo. 4:02 p.m. Bienvenidos, bienvenidas a Efecto Tarde. De este lado, Martuji, arroba Martina Giancrisostemi, arroba la F88.7. Y vos tenés que estar súper prendido al WhatsApp. 3416-000-887. Hoy miércoles, mitad de semana, miércoles de juegos. Así que si no ganaste antes, no ganaste antes de antes y no ganaste bien temprano en la mañana, no te preocupes, que podés ganar ahora porque hay un kilo de champi para que te lleves a tu casa. 3416-000-887. En un ratito nada más te vamos a estar contando cómo participar para que puedas jugar por ese kilo de helado. Nosotros hasta las 5 de la tarde vamos juntos copando todo el país gracias a Terrible Producción en coordinación Claudio Rabagnán, producción artística y musicalización Diego Valente, dirección general Martina Rivillaga. 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Bienvenidos.
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2: 15 minutos de las 2 de la tarde. Vamos a actualizar la temperatura en este momento en la City Rosarina. 17.4 tenemos de temperatura, la máxima para hoy es de 21 grados. La verdad que el día está espectacular. Cielo despejado, hay buena temperatura, un solazo. Lo único que sí, hay un poquito de viento desde el noroeste a 19 kilómetros por hora. Está fresquito ese viento, así que si pensás que no hace falta la camperita, sí, hace falta la camperita, abrigate, porque después te enfermas y no podés disfrutar de la primavera, no podés disfrutar de los días lindos, no podés disfrutar del helado que te podés ganar hoy. Claro que sí, porque hoy miércoles de juegos y estamos sorteando un helado, un kilo de helado de Yampi. ¿Cómo participás? Súper fácil. Vamos a jugar con esto, un poco polémico quizás, pero para divertirnos un rato, para reírnos, para cambiar un poco la energía. Al 3416-000-887 se van a mandar con un audio diciendo F, Yampi, ¿y si tu ex fuera un helado? ¿Qué gusto sería? ¿Y por qué? Por ejemplo, a mí se me había ocurrido que mi ex sería helado de pollo. No existís. Me río sola de mis chistes. Como Moria. Es como que me agarró así un efecto Moria. Y bueno, dije, helado de pollo. Y sí, no existís. Claro, pero claro, mi pasado es pasado, así que ya está. Queda ahí. O por ejemplo, podría ser también que es helado de dulce de leche. Porque le gusta a todos. Y sí, y le gusta gustar. Bueno, un poquito polémicos, arrancamos el miércoles, pero me parece que es válido para empezar a jugar así. 3416-000-887 F Yampi en un audio. Y si tu ex sería un gusto de helado, ¿cuál sería? Polémico. También puede ser, por ejemplo, se me viene a la cabeza, vieron que a mí me gusta la menta granizada. Y ustedes me dicen, ¿cómo puede ser que te guste la menta granizada? Bueno, tal cual. Mis amigas me decían lo mismo, no puedo creer que estés con él. Menta granizada, me parece genial, me parece buenísimo. 3416-000-887 para que se empiecen a sumar por ahí. El gusto también puede ser inventado, ¿eh? Si se quieren picantear un poco, si quieren decir que su ex era tóxico, no sé, pueden decir, a ver, banana con cloro. No sé, algo tóxico. Y sí, es un gusto de helado inventado, pero es tóxico. 3416-000-887. Se van por ahí. F. Yampi en un audio y nos cuentan qué gusto de helado sería su ex. Si fuera un helado, obvio. ¿Y por qué? ¿Por qué sería ese gusto? Así de fácil, ya están participando.
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0: 23 minutos de las 2 de la tarde. Suena Lali con esta versión en vivo de Un Amor. Tema ideal, te digo yo, para que manifiestes un amor. Yo no sé si Lali la cantó con esa intención o qué, pero mira, se está por casar y sí. Y si te gustó este temazo, lo votas al 3416-000-887.
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0: La F se escucha en todo el país. La Ítala 96.7. Sonamos en Gilbert 88.5. Estamos en Villa Urquiza 89.7. Abrazo enorme a toda la banda de Bahía Blanca 96.9. Sonamos en Colón 97.3. Hola Vila 99.1. Estamos en Rafaela 96.1. Abrazo enorme a toda la banda de Junín 88.9. Contanos vos por dónde te prendés a la F. Nosotros copamos todo el país.
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38 minutos de las 2 de la tarde. Suena Estoy pa' ti en el puesto número 6. Estoy pa' ti, seguramente te decía tu ex y después te dejó clavado en algún lado y no volvió nunca más, no apareció. Estamos hablando un poco de eso y es con lo que estamos jugando hoy. 3416-000-887. Para ganarte ese kilo de helado tenés que participar. ¿Y cómo haces? Súper fácil, te mandás con un audio diciendo F. Champi, ¿y si tu ex sería un gusto de helado, cuál sería? Yo, por ejemplo, dije helado de pollo, no existís. Pero también puede ser menta granizada, porque nadie entiende por qué lo elegí. Y sí, es polémica la menta granizada. Vos, si tu ex sería un gusto de helado, ¿cuál sería? Puede ser inventado como el helado de pollo, o puede ser algo que realmente es feo como la menta granizada, que básicamente no la elige nadie. Yo a veces la elijo, ahora ya no. ¿Estamos hablando de ex o de helados? No sé. 3416-000-887. F. Jambi en el audio. No te olvides y así de fácil ya participás.

0: Algo que puede gustarte muchísimo, pero también dejarte un sabor medio feo. Un besito.
1: Puede dejarte un sabor medio feo. Banco, banco. Si bien no es uno de mis gustos favoritos el chocolate amargo, me parece que está bien acertado en lo que dice. Te puede gustar, pero después dije un sabor medio. Por acá dicen F. Yampi, el sabor de helado que sería mi ex sería crema del cielo, porque no lo quería nadie. Me gustaba a mí nada más, no te puedo creer, Bel. Bueno, cosas que pasan. Yo dije menta granizada porque nadie entendía por qué lo elegía. Y bueno, sí, le queda perfecto. 3416-000-887 para que se sigan sumando por ahí en un audio. F. Yampi, y si tu ex fuera un helado, ¿qué gusto de helado sería y por qué? De esa manera ya estás participando por el kilo de helado que se va hoy en Efecto Tarde, porque si no ganaste antes, podés ganar hoy. Y nos podemos reír un rato también con lo que estamos diciendo. Ya dijeron crema del cielo, que no lo quería nadie. Yo dije menta granizada porque nadie entendía por qué lo elegía. Dijeron chocolate amargo, porque al principio como que te gusta y después te deja un sabor amargo que decís, no era lo que buscaba. 3416-000-887, te seguís sumando por ahí. F. Yampi en un audio, y si tu ex fuera un gusto de helado, ¿cuál sería y por qué? Y así nos reímos un rato y se va pasando la tarde, que además está increíble, tenemos buena temperatura, tenemos un solazo bien arriba en el cielo. En el resto del país no sé si está igual, si hay un poco de lluvia, si hay un poco de viento, si está más fresca la cosa, más fresca la situación, o estamos todos en la misma sintonía, la banda de Formosa, la banda de Cutralcó, en Corrientes, en Junín también, que se haga presente la banda. 3416-000-887. Nosotros hasta las 5 vamos juntos.
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3: Nueva hora, en efecto, tarde de este lado, Martucci, arroba Martina y Angrisostemi, arroba la F88.7. Y vos tenés que prenderte al WhatsApp, 3416-000-887. Hoy se va un kilo de helado de Yampi. ¿Cómo participás? Súper fácil. Te mandás con un audio diciendo F Yampi y nos contás si tu ex fuera un gusto de helado, ¿qué gusto sería y por qué? Así de fácil, ya estás participando por ese kilo de helado.
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1: Pero qué placer. 15 minutos de las 3 de la tarde. Nos vamos al WhatsApp a ver qué dice la banda. Hola.
2: Hola, Martu, soy Jessy, F. Jumpy, quiero participar por el helado y el mío sería pistacho.
1: Ajá.
2: Porque viste que era exclusivo, no se conseguía por ningún lado,
1: sí.
2: Y ahora anda por todos lados. Cualquiera lo puede tener. Así que sería ese mi gusto de helado si existe.
1: Besitos. Yo no te puedo creer.
2: Sos una genia. ¿Me pasa algo de la Joaquín cuando puedas o de Tini?
1: Ahí va, algo de la Joaquín o de Tini. Sí, obvio que va a estar sonando. Che, nunca se me hubiera ocurrido lo del pistacho. Muy bueno, Jessy. La verdad que nos mirábamos acá en producción y decíamos, che, es buenísimo. Claro, porque el pistacho era re complicado de conseguir, era exclusivo. Siempre o no había o todavía no había llegado. Una locura era. Y ahora de repente tenés hasta pasta dental de pistacho. Está en todos lados. Es buenísimo. Hola.
3: En vivo.
1: En vivo.
3: Bueno, F. Jumpy, a ver, voy a mandar solo este audio para que no se pierda por si llego a nada, porque después digo tantas boludeces.
1: Son tal cual.
3: En el medio y capaz que tenés que buscar mucho. Sería medio complicado si gano F. Jumpy, en fin.
1: A ver.
3: Y si bien sería un gusto de helado, no, sería, ella sería el cono.
1: Ajá, ¿por
3: porque
1: qué?
3: Pongan lo que le pongan, el que le pongan, le da igual.
1: Pero entonces sería crema americana, tipo que no tiene personalidad, que va con todo, o sea, no que va con todo, sino como que, no sé, es un gusto bastante insulso. Algo así sería, porque vos decís que le da igual todo. Crema americana, no tiene personalidad, ¿o no? A ver.
3: Quise decir que le cabía a cualquiera.
1: No, bueno. Para un poco, eran dos pueblos menos, dos pueblos menos. Sos terrible, ¿eh? ¿Qué dicen por acá? Hola.
4: Soy Jumpy. ¿Cómo andas, radio? Recién terminamos de almorzar con mi novia y te estamos escuchando acá.
1: Ajá.
4: Queremos participar por el sorteo del helado.
1: Bueno.
4: Lo que quería decir es que normalicemos cocinar a sus chicas.
1: ¿Cómo? ¿Cómo? Ajá. Pero vos sabés que esa no era la consigna. O sea, ¿qué tenía que ver una cosa con la otra?
5: No entiendo.
1: No entiendo, estoy así. O sea, buenísimo lo que decís, normalicemos cocinarla a cualquier persona, obvio, porque está buenísimo, es un acto de amor grandísimo cocinarle a otra persona, pero no tenía nada que ver. La consigna es F, Jumpy, y si tu ex fuera un gusto de helado, ¿cuál sería y por qué? De esa manera participás. Pero bueno, te tomamos el mensaje, te escuchamos y te mandamos un besote enorme. Que tengas una tarde increíble. Para participar nuevamente al 3416-000-887 con un audio te mandás diciendo F, Jumpy, y si tu ex fuera un gusto de helado, ¿cuál sería y por qué? De esa manera ya estás participando por el kilo de helado.
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1: Ni fu ni fa. Pedían algo de la Joaquín y obvio te traemos lo nuevo, Yakuza. Si te gustó, lo tenés que votar. 3416-000-887 para que te pases por ahí y le dejes tu voto. Lo nuevo de la Joaquín, Yakuza, que suena en el aire de la F y en todo el país. Porque nosotros copamos todo el país. Hola, Vila 99.1. Sonamos en Colón 97.3. Abrazo enorme a toda la banda de Junín 88.9. Estamos en Paraná 92.3. Hola, San Benito 92.3. Sonamos en Ítalo 96.7. ¿Cómo anda la banda de Villa María? 103.7. Estamos en Rafaela 96.1. Abrazo enorme a toda la banda de Tres Arroyos 99.3. Contanos vos por dónde te prendés a la F. Nosotros copamos todo el país con temones como este. 24 minutos de las 3 de la tarde. Suena Morat con Tu cárcel.

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0: 38 minutos de las 3 de la tarde. Suena Big One con Si un día estás sola. Qué temazo, por favor. Que nos encanta este crossover número 7. ¿Qué dicen por acá? Hola, acá laburando y escuchándolos. Mario Concepción del Uruguay, Entre Ríos. Saluditos, ahí va Mario. Besote enorme para vos. ¿Cómo está el clima por allá? ¿Está lindo? ¿Tienen buena temperatura? ¿Hace frío? ¿Cómo está? Acá en la City Rosarina tenemos en este momento 18 grados. Vamos llegando a la máxima para el día de hoy, que es de 21 grados. La verdad que está espectacular el día. Y además está muy lindo para ganarse un kilo de helado. Claro que sí. ¿Cómo participás? Súper fácil. Al 3416-000-887. Te mandás con un audio diciendo F. Yampi y nos contás si tu ex sería un gusto de helado, ¿cuál sería? A ver, ¿qué dicen por acá?
1: F. Yampi sería limón.
0: ¿Sería limón por lo ácido? ¿Puede ser? Era un poco ácido el ex. 3416-000-887. F. Yampi en un audio y ¿qué gusto de helado es tu ex?
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1: 42 minutos de las 3 de la tarde. ¿Qué dice la banda? Hola.
2: Hola, Mardu. Buenas tardes.
1: Buenas.
2: Y yo acá en Necochea, un saludo grande. Por acá soleado, está espectacular. Muy lindo día. A 20 grados de temperatura. Si me sería un helado de frutilla, sería. Para la verdad, para. Bueno, el que le gusta el helado, ya sabe para qué.
1: Bueno, de frutilla. Besote enorme para vos, Guille, y todo Necochea, que tienen un día impresionante por delante como nosotros, que tenemos buena temperatura, está soleado, está muy lindo. La verdad que impresionante este miércoles, mitad de semana además, que ya está, chicos. Es como que te cambia la energía, ya estás en mitad de semana, ya casi lo tenés, estás ahí. Estás un poco cansado, pero bueno, puede ser que hoy se te cambie la cara ganándote un kilo de helado. ¿Quién te dice? Hola.
3: Hola, Efe Yampi, buenas tardes.
1: Buenas.
3: Si mi ex fuera un gusto de helado, sería la crema del cielo. Porque es un gusto de mentira, un gusto artificial. Y eso es él.
1: Es genial.
4: Es maravilloso.
1: Un gusto de mentira, un gusto artificial. Y es eso. Yo dije, no, bueno, terrible. comparto la idea de crema del cielo, sí. A ver qué dicen por acá. Hola.
5: Efe Yampi. Buenas tardes. ¿Qué gusto sería mi ex? San Bayón. No lo quiere ni el que lo creó.
1: Y nos manda el sticker del conejo como riéndose así, risa malvada. Sí, San Bayón, re, no lo quiere ni el que lo creó. Igual, bueno, es debatible. Sé que a muchos de ustedes les gusta el San Bayón. A mí, no es lo mío. La verdad que no me gusta para nada. Pero bueno, comparto su opinión equivocada. 3416-000-887 para que se sigan sumando por ahí. Efe Yampi en un audio y nos cuentan si su ex sería un gusto de helado, ¿cuál sería y por qué? Hola.
6: Hola, Efe Yampi. Buenas tardes. Bueno, estoy en el sol. Ajá. Está hermoso. Si mi ex fuera un gusto de helado, sería limón. Amargo.
1: Amargo.
6: Y bueno, el tema que quieran ponerme, estoy acá. Me encanta la cumbia, pero ustedes no ponen cumbia.
1: No, ¿cómo que no?
6: Me gustan los Lirios.
1: Ajá.
6: Sergio Torres.
1: Bien.
6: Pero me da lo mismo que pongan lo que ustedes quieran. Y mi gusto preferido es el flan.
1: El flan, ahí va. Bueno, tiró también qué gusto preferido tiene.
6: Soy Moni, perdón, de Rosario, de Zona Sur.
1: Ahí va.
6: Más exactamente, enfrente de la cancha del Charrúa.
1: Okay.
6: De Central Córdoba.
1: Ok, nos tiró data de dónde vive y todo, Moni. Bueno, Moni, te mandamos un besote enorme. Es verdad que nos suena mucho, muchos temas de los Lirios, muchos temas de cumbia, pero Moni, no sé si sabías que los Lirios van a estar tocando el viernes en la Fan Fest. O sea, el viernes, que es 18, van a ir los Lirios, va a estar también Sofía Gazzaniga y además vamos a estar nosotros, claro que sí. Nosotros haciendo la previa, porque hasta el 26 de septiembre vamos a estar en los Juegos Suramericanos en la FanFest en Parque Independencia. Nosotros estamos en Independencia 2 de 6 a 8 de la tarde haciendo ahí lo que es la previa, el after de los Juegos. Y después nos mudamos al escenario principal, al escenario 1, porque tenemos muchísimo.

0: F. Champi. Sí, mi ex sería helado sella crema del cielo.
1: Ajá.
0: Nadie lo quiere.
1: Nadie lo quiere. Nos aturdió a medio país con el pi, pi, pi. ¿Qué pasaba ahí, por favor? No podíamos escuchar. Era crema del cielo el ex. Bueno, ¿qué pasaba en ese auto? Hola.
2: F. Champi, ¿cómo va? Si mi ex fuera un gusto helado, sería limón, por lo agria.
1: Por lo agria. ¡Ay, duro, che! ¿Qué dicen por acá? Hola, F. Acá Paola de Junín, quería pedirles algo de Tini, se lo dedico a mis hermanos Ale, Agus y Alfred. Y aguante la F, claro que sí, aguante la F, Loneta. ¿Algo de Tini nos pedís? Bueno, vamos a poner algo de Tini en un ratito nada más. Se viene un TBT, che, ¿eh? ¿Qué quieren escuchar de TBT? Miren que mañana tenemos increíble programación, pero si tienen ganas pueden pedir algo también ahora en este momento. Hola.
3: F. Champi, hola. Si mi ex fuera un gusto helado sería chocolate amargo.
1: Ahí va.
3: Porque de dulce no tenía nada.
1: Porque de dulce no tenía nada. Perfecto, chocolate amargo. 3416-000-887 para que se sigan prendiendo por ahí los últimos minutos para participar por el kilo de helado. F. Champi en un audio. Y si tu ex fuera un gusto de helado, ¿cuál sería? Así de fácil, ya estás participando.
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0: 37 minutos de las 4 de la tarde. Tenemos que empezar a escuchar los últimos audios, sí, porque son varios. A ver, hola.
1: Yo soy Champi, ¿qué tal? Buenas tardes. Mira, mi ex sería un quinoto al whisky.
0: Ahí va, ¿por qué?
1: Al principio bien dulce, rico, cremoso, pero en el fondo ácido total.
0: Ácido.
1: Nos vemos.
0: Chau, chau. Ácido total, increíble. Hola.
2: F, Champi. Si mi ex fuese un gusto de helado, sería menta granizada.
0: Menta granizada.
2: Bastante controversial.
0: Ay, pero qué fino y elegante lo dijo. Bastante controversial. Yo lo que había dicho era menta granizada porque nadie entiende por qué lo elegí. Fui un poquito más polémica. La verdad que muy bien estuviste. A ver qué dicen por acá. Hola.
3: Hola chico, F. Champi. Bueno, si mi ex sería un sabor de helado, creo que sería el... Mira.
0: A ver.
3: No quiero exagerar, pero bueno, el pistacho.
0: Pistacho.
3: Se creía exclusiva, pero al final estaba con todo.
0: ¡Ay!
3: Un TBT podría ser algún tema de Tito el Bambino.
0: ¡Uy, mira! Tito el Bambino, lo que está sonando de fondo, mata. A los 58 minutos de las 4 de la tarde, que nosotros estamos escuchando los últimos audios que van participando por ese kilo de helado de Champi. Que se va hoy ya, en unas horitas, porque sí. ¿En unas horitas? No, ya nos vamos y nos tenemos que ir. Defecto tarde, ¿no? ¿Qué dicen por acá? Hola, F. Si tuviera que ponerle un gusto a mi ex, sería un helado de regaliz negro. Apa. Porque era un tipo envidioso, egoísta, malandro, una persona difícil de digerir. Ah, bueno, le dimos con de todo, me parece perfecto. No pongo SF Jambi porque soy de Junín y no tengo cómo ir a buscar el helado, pero me encanta la radio, muy bien, aparte nos diste un montón de contenido, me encanta. Yo había sido más humilde, había dicho que a mi ex le diría helado de menta granizada porque nadie entiende por qué lo elegí, pero bueno, me parece que lo tuyo está espectacular, súper, súper válido. Por acá dicen, F. Jambi, si mi mujer fuera un gusto sería mascarpone, parece chinche pero miente. ¿What? ¿Tu mujer actual? ¿Cómo es esto? Era con los ex las cosas, che. Se te fue larga. ¿Y qué pasó? Hola.
4: Hola, Martuchi. A mi ex le dirían helado de agua.
0: ¿Por qué?
4: Porque se regala.
0: No, para.
4: F. Champi.
0: Eran tres pueblos menos, Chinito. Sos bravo.
2: F. Champi, buenas tardes. Mi ex tendría el sabor de pistacho.
0: Ajá.
2: Porque todo el mundo, porque se deja comer por todo el mundo.
0: Chicos, hasta acá llegamos. Hasta acá llegamos con Efecto Tarde, porque sí, además de que nos estamos pasando de tiempo, tenemos que sortear. Como yo no tengo a nadie, vamos a hacer esta especie de ruleta loca que hacemos nosotros. Hacemos así, tuki tuki tuki tuki, yo no miro, tuki tuki tuki tuki tuki tuki.
5: ¡Basta!
0: Cayó en un audio, señor juez. Esperamos que diga F. Jampi, porque si no tenemos que volver a sortear y no sería la idea. ¡Hola!
6: F. F. Jampi.
0: ¡Ahí va!
6: Sí, helado sería crema del cielo. Nadie lo quiere.
0: Crema del cielo. Ganó el audio que encima decía pi, pi, pi. Nos aturdió un poco a todos. Pero sí, yo me dice, sí, ganaste. Así que pasate en un mensaje, en un solo mensaje, nombre completo, DNI, teléfono, email también, así lo pasamos a producción. Y después se contactan con vos para el kilo de helado, para que lo busques. Sí, ganaste vos. Está súper emocionado ahí mandando mensajes. Bueno, chicos, hasta acá Efecto Tarde, nos tenemos que ir porque estamos bastante pasaditos, pero quédense bien prendidos que ya llega el after, la vuelta a casa, en donde también hay un montón de novedades. Vamos a hacer un ratito acá en el piso y después nos vamos para los Juegos Suramericanos en la Fan Fest en el Independencia 2. En ese escenario vamos a estar ahí dándolo todo. Nos despedimos con un temazo, suena Abraham Mateo con María Becerra haciendo así. Temazo que ya para cerrar Efecto Tarde, porque empieza el after en unos minutitos nada más. Desde la Omar Tucci, arroba Martina Gian Crisóstomo y arroba la F887, quédate bien prendido, que ya llega el after, la vuelta a casa. ¡Muah!

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7: 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Bienvenidos, bienvenidas al After, la vuelta a casa. De este lado, Martucci, arroba Martina y Jean Grisostemi, arroba la F88.7. Y vos tenés que prenderte al WhatsApp, 3416-000-887. Hoy es miércoles, miércoles mitad de semana, donde tenemos un día espectacular, un día increíble, muy bonito, muy soleado. Y en un ratito nada más vamos a estar en vivo y en directo desde Independencia 2, el escenario ubicado en la Fan Fest de los Juegos Suramericanos en el Parque Independencia. Así que si todavía no fuiste para allá, te invito, te invitamos a que vayas para allá corriendo en este momento, porque se viene de todo. Se viene buena música, buena compañía, sorteos, juegos y muchísimas cosas más. 3416-000-887 para que empiecen a prenderse por ahí nosotros hasta las 8 de la noche. Vamos juntos.
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1: 17 minutos de las 5 de la tarde. Por acá llegan mensajes. Dicen: hola F, quiero mandarle un saludo a mi amiga María Eva, que me está cebando mates, y pedirles un tema de Airbag. Y aguante la F, besos. Ahí va, Pao. Le mandamos un besote entonces a tu amiga María Eva, que está ahí cebando los mates. Muy bien, che. Fuerte aplauso para la gente que nos ceba mates. La verdad que hay que decirlo. Hay que decirlo. Muy bien, María Eva. Porque está bueno, cebarle mates a otra persona es como que es copado. Yo, por ejemplo, soy la persona que recibe el mate, no que ceba el mate. Yo, para mí, tu mate siempre va a ser mejor que el mío. ¿No les pasa eso a la gente que ceba el mate? Que como que siente su mate distinto. Si te lo da otra persona, no. Es como que es buenísimo. Está riquísimo tu mate. Pero si lo haces vos mismo, no sé, como que le falta algo, no tiene el mismo sabor. Es una cosa media extraña. Donde va a haber muchos mates hoy va a ser en Parque Independencia, porque sí, en un ratito nada más ya nos vamos para allá, porque vamos a estar en vivo desde ahí, desde el escenario Independencia 2, compartiendo la tarde con ustedes, haciendo el after desde el escenario Independencia 2 en los Juegos Suramericanos, en la Fan Fest de ahí, que mucha gente se pasa con el mate, come algo rico, disfruta de la tarde y además participa de la cantidad enorme que tenemos de premios y sorteos. ¿Qué dicen por acá? A ver, hola.
2: Hola, soy Ángel de Junín.
1: Hola, Ángel.
2: Ustedes son de la F.
1: Sí.
2: Genial.
1: Genial, sí, somos de la F. Estás mandando el WhatsApp de la F, que es 3416-000-887. Así que si se quieren pasar por ahí con un mensajito, una foto, un video, un audio, contarnos un poco de lo que están haciendo en este miércoles mitad de semana, que en un ratito nada más vamos a estar en el escenario Independencia 2, en Parque Independencia, el Fan Fest de los Juegos Suramericanos, en vivo desde ahí. Pueden pasar, tomar unos mates, compartir la tarde con nosotros y participar de la cantidad increíble que tenemos de sorteos, premios, juegos y todo lo que es la F, la neta. Así que a disfrutar la tarde juntos. 19 minutos de las 5 de la tarde, siguen llegando mensajes. A ver, Ángel, ¿qué dice? Ángel.
2: Recién salgo de la escuela. Nos vamos, mamá, papá y yo, de viaje.
1: De viaje, qué lindo. Bueno, éxitos y buen viaje entonces. Que la pasen muy lindo. Les mandamos un besote enorme a todos ahí. Y que disfruten de su viaje. 3416-000-887 para que se sigan sumando. Nosotros en un ratito, a las 6 de la tarde, vamos a estar en vivo y en directo en Independencia 2, en la Fan Fest de los Juegos Suramericanos, para disfrutar la tarde hasta las 8 de la noche.
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0: 8 de la noche. Rompe, rompe, previando lo que va a ser el fin de semana. Che, el viernes va a estar buenísimo, 28 grados anuncian. Gafi, ¿qué pasa?
1: Estamos saliendo del escenario porque vamos a regalar en este preciso momento
0: sí.
1: las

0: ¿Es picante?
1: Es picante acá hablando.
0: A ver.
1: La cosa es así, mirá.
0: ¿Quién es la que está tan manija y levanta la mano ahí?
1: Glando.
0: Glando.
1: Para participar...
0: Se quedó con la duda, se quedó con la duda.
1: Tenés que responder lo siguiente. ¿Qué le dirías a tu ex si lo tenés acá enfrente?
2: ¿Qué no le digo?
1: Ah, no era tan picante al final.
3: No puedo decir muchas cosas.
0: No.
1: Trata de decirlo de alguna manera.
3: Que
0: seas
3: feliz,
0: que vas a ir a la... ¡Esa!
1: Ahí va.
0: A ver, a ver, a ver.
1: Hay más gente por acá.
2: Él escuchó la consigna y dijo, hey, yo.
1: Este me llamó con ganas, me dijo, acá, acá, acá, acá. Detesto a mi ex, acá. A ver. Amigo.
2: Para ganarte, a ver, una mejor, dijo.
1: Este año me caso.
2: Este año me caso.
1: Ok. Con casamiento en puerta, ¿qué?
0: ¡Es la mamá! ¿Qué es esto?

0: ¿Qué cosa me
1: entiendes? ¿Dónde está la mujer del amigo? A ver.
0: Se fue la mujer.
2: Ten contexto, chico, porque yo.
1: Bueno, aprovechá que no está tu. Aprovechá que no está tu germu. ¿Qué le decís a tu ex si la tenés enfrente?
3: Es un mentiroso.
1: Sos un mentiroso.
0: Qué tibio.
1: No le dirige la palabra, la bloquea en cara. Listo, perfecto. A ver, ¿quién más quiere participar? Allá, mirá.
3: ¿Vos querés participar también? Pará, Maxi, acá está la madre, vamos a aclarar. Mamá quiere participar.
1: La madre quiere participar. ¿Qué le querés decir a la ex de él? No, mentira, a tu ex.
4: No tengo, tengo un marido de 30 años.
0: No.
1: ¿Pero cómo quiere participar si no tiene ex? A ver.
0: Dale, a ver.
1: Vamos para acá, vení. Vamos.
0: Maxi.
3: Che, sí.
0: Allá.
3: Che, si lo que le quieren decir al ex viene con chisme incluido, es un plus.
1: A ver. ¿Qué le decimos a Alex?
5: Sería lo mejor, pero ya me tuviste.
1: Nombre.
3: El aplauso de
1: ¿nombre?
3: Todo el parque, chicos.
1: Belén,
0: listo. A acá ver, la noto como posible ganadora. Y vamos a poner Mika también. Y allá, no sé el chico cómo se llama.
1: Vamos.
3: Sí.
0: A ver qué le dice Alex.
1: ¿Cómo viene, Gaspi?
0: ¿Yo bien? ¿Vos?
1: No, ¿cómo viene? Digo, ¿está picando tranqui?
0: No, venimos muy tranqui, me parece.
3: A ver, poco los chicos están jugando al fútbol acá y.
0: Chicos, no jugar al fútbol al otro lado.
1: Nombre y colegio.
6: ¿A
1: qué colegio fuiste?
6: Al colegio Sagrado Corazón de Jesús.
1: Sagrado Corazón de Jesús.
3: ¿Por qué preguntás al colegio?
1: No sé, ¿qué le decís a tu ex si lo tenés enfrente, acá, parado, mirándote?
6: Que tendría que ir a terapia porque tendría que agarrar y dejar de jugar a la Play. No puede ser que tiene 40 años y lo único que hace es jugar a la Play.
0: ¿Jugar a la Play?
6: La Paco la mitad. No, me merezco mucho más.
0: Eso. Okay. ¿Para nombre?
1: ¿Nombre?
6: Luisina.
1: Para Maxi, la Play se no hay tocado. Edad. No existe momento y lugar. ¿Quién más? Dale, a ver.
3: Entró la Balubi a Maxi.
0: A ver.
1: nombre.
7: Leila.
1: Leila, ¿qué le decís a tu ex si lo tenés acá parado?
7: Y mira, yo le canto. Rata inmunda, animal rastrero, escoria de la vida.
0: Esa.
7: Especie mal hecha. Y bueno, todo lo que sigue, porque todo.
0: Está bien.
1: Se llevan re bien.
3: Ey, le canto y todo. Muy fuerte el aplauso.
1: Un aplauso para la cantante.
3: Por favor.
1: Por acá nuestro amigo que no le alcanzó con los vasos y quiere ir por la hamburguesa. ¿Nombre?
8: Máximo.
1: ¿Cómo tocar? Yo soy Maximiliano. Casi tocayos. ¿Qué le decís a tu ex?
8: No, la verdad que todo bien con mi ex, así que le digo que parte de amar es saber cuándo dejar ir y que tenga linda vida, la verdad, que tenga linda vida. Hoy en día fue un puente para lo que soy yo y yo para lo que fue ella.
1: El aplauso para el último romántico.
0: Eso, quedó enganchado con la ex.
1: Voy a meter el dedo en la llaga. ¿Volverías con tu ex?
8: No.
0: ¡Ah!

0: Amigo, a ver. Nombre.
1: Matías.
0: Mati.
2: Matías, te veo con unas ganas de decirle todo a tu ex. La tenés ahí enfrente.
0: Mirate una polémica, Mati.
2: Haz de cuenta que Gaspi es tu ex.
0: No, a mí no.
2: Quédate. ¿Qué le dirías?
1: Que se vaya a la concha de tu madre.
0: ¡Family friendly!
2: Pará, pará. Nombre. Matías, sí.
1: Encima me voy a Córdoba.
2: Listo.
3: Ahí está, pará. Acá tenemos otra participante.
2: ¿Con rugby? Se va con los de rugby.
3: Ahí va.
2: ¿Cómo va? ¿Todo bien?
4: Bien.
2: ¿Nombre?
4: Andrea.
2: Andrea, ¿qué le decís a tu ex pareja?
4: Bueno, yo solo voy a decir a mi ex pareja y a mi nuevo.
0: A ver,
3: apa,
0: a los dos.
4: Primero que me hizo un gran favor, más allá de todo lo que pasó, que bueno, siempre que está bueno eso de dejar ir, pero no es tan así. Y después que me hizo conocer un rosarino, que bueno. Que le doy las gracias, que por eso estoy acá hoy.
2: Ahí está.
3: ¿Te quedaste con el amigo?
0: Ah, son uruguayos. Ahí está, bien, de Uruguay.
2: Okay, bien, ahí está, anotado sí. Para el sorteo. El mate es argentino, ¿no?
4: No, me lo traigo de allá.
3: ¡No!
2: Vamos de vuelta. Pasame la bolsa. El mate es argentino, ¿no?
4: No.
3: No participa.
2: La tercera es la vencida, una hamburguesa. Tu ex te va a escuchar, capaz. El mate es argentino.
4: No. Diciendo que lo que mejor me pasó fue dejar a mi ex para venirme con un
2: uruguayo.
0: Claro.
2: Más de argentino mejor que el uruguayo. ¿Te diste cuenta? ¡Vamos todavía! Bueno, ¿qué más? A ver. Ah, cómo está el grupete. No alcanzó con blando, vamos con duro.
0: A ver, blando.
2: Nombre.
4: Norma.
0: Normita.
2: Norma, como mi vieja. ¿Qué le decís a tu ex pareja?
4: Yo le preguntaría después de 37 años.
0: Sí.
4: ¿Qué tal

0: Si no, sorteamos.
1: Acá, a ver. Allá, mirá.
0: La hincha de Boca que está con.
2: Por la duda son las 8 de la noche,
1: Ya nos vamos, ya nos vamos.
0: Última, nombre. Nada, tenemos 3 días de recuperar. Milagros, ¿qué le decís a tu expareja?
3: Yo le diría que me firme el divorcio.
0: ¡No!

0: Maxi, Mati, André, Norma, Milu, que participaron.
1: Que venga.
2: Los anotó.
0: Los chicos, y el chico allá que no me acuerdo el nombre. Bueno, no lo anoté. ¿Cómo era el nombre? Martín, recuperame el nombre del chico.
2: Ay.
0: A ver, a ver.

0: podemos decir nosotros. ¿Cuántos que participaron, che?
1: Sí, mucha gente, ¿eh?
0: Tenemos por acá, muy breve, nombre y repiten más o menos lo que habían dicho. ¿Ok? Nombre:
2: Mayra.
0: Mayra, que había dicho Alex.
2: Sí, eso.
0: Que lo mandaba la tuki tuki. ¿Qué opina la banda? ¿Aplausos?
3: Aplauso para May.
1: El aplausómetro. Bien, bien.
3: Bien.
0: Bien. Por acá,
4: Norma. Y le hubiese preguntado, ¿qué tal de insoportable fui?
3: Eso, aplauso para Norma.
0: No, Norma se hunda ella sola. No, Norma, lo tenías que hundir a él. Pero bueno, no importa. Por acá,
5: Milagros.
0: Milagros, ¿qué? ¿Dijo qué?
1: Divorcio.
5: Que le firme el divorcio.
3: Que le firme el divorcio.
1: El
3: divorcio,
1: el aplauso.
0: Este es bravo, este es bravo. A ver, por acá.
5: Belén,
0: ¿qué dijiste?
6: Le desearía lo mejor, pero ya me tuvo.
1: Aplauso para Belén.
3: Hasta ahí viene bien. Pará. Aplaudan bien, así podemos detectar.
0: Claro, ¿quién es mejor?
3: ¿Quién se lo lleva, Ale?
0: Por acá.
4: Hola. Andrea.
0: Andrea, que era o es de Uruguay.
3: Sí.
4: ¿Y qué? Si no, no lo hubiera conocido al rosarino.
3: Claro.
0: Que dijo que el mate es argentino.
4: Es argentino.
3: Ah, el aplauso.
1: El aplauso.
0: Ahí va. Por acá el amigo que dijo que se iba a casar con la madre.
3: No, no, dale, ¿qué dijo? ¿Nombre y qué dijo?
7: Hernán.
3: Hernán, ¿qué dijiste?
7: Me voy a casar.
3: Bien, que se va a casar. Le dice a la ex que se va a casar.
0: Ahí está la actual. ¿Ah, vos sos la ex?
3: No, me voy loco. ¿Qué quilombo es armado?
0: Bueno, vamos por acá.
3: Dale.
0: ¿Nombre?
7: Matías.
0: Sí, se bugueó. ¿Nombre de Matías y qué habías dicho?
7: Que se vaya la puta que...
3: ¡No! ¡Aplauso para Mati!
0: ¡Aplauso para Matías!
3: Bien, dale, a ver.
0: Por acá, esta es la que cantó, yo me acuerdo.
6: Sí, yo soy la que le canté Rata Inmunda.
3: ¡Eso!
6: ¡Animal rastrero!
3: ¡Eso!
6: ¡Escoria de la vida!
3: A ¡el aplauso, chavos!
1: ¡Aplauso para la cantante!
3: ¿Nombre?
0: ¿Nombre?
6: Leila.
0: Leila, ahí va, por acá.
8: Luisina.
3: Luisi.
8: Yo había dicho que él tenía 40 años, que tenía que terminar la facultad y dejar la play. ¿Le falta la Amaro?
3: ¡Ahí está!
1: ¡No! ¡Cayeron la boca lo de la Amaro!
0: ¡Aplausos por acá! Ahí va. Y por acá, último participante.
9: Acá, Maxi.
0: Maxi.
9: Y él, yo dije que parte de amar es saber cuándo dejar ir.
3: Eso. ¡El aplauso!
1: El aplauso a ver. Para Maxi.
3: Muy bien.
0: Tuvieron bajos de aplauso.
3: Me parece que
0: acá...
3: A ver qué... Pero esto es por aplausómetro. Ley tuvo buenos aplausos.
1: A ver, vamos a hacer una cosa.
0: Sí. Nos merecimos toda la hamburguesa, me dicen acá.
1: Sí, ¿te imaginas? ¿Están todos ahí? ¿No se fue nadie?
0: No, están todos acá.
3: Ella, venga, dale.
1: Dale, dale. Vamos, rápido.
0: Esto ella se dio por perdida sola.
1: Parate ahí.
0: Estoy cansado.
1: Cero. Aplausos para la participante número uno. Bien, aplauso de todo el VIP por ahí. Participante número dos.
3: Norma.
1: Número tres.
0: La que dijo que firmen el divorcio.
1: Vamos por ahí. Número 4, la que el mate argentino.
3: Che, la del divorcio, me parece.
0: La del divorcio, chicos.
1: Sí, sí, la del divorcio.
3: Se lleva.
1: Por ahora. Número 5.
0: Número 5, la uruguaya.
1: Ahí va. Nuestro amigo que se va a casar y la mujer apareció recién.
0: Número 6.
1: Aplaude ayer solo la
0: que no me acuerdo qué era.
1: Nuestro amigo acá de gorra roja.
0: Del que dijo que se iba a casar, pero bueno, no está muy convencido.
1: Vamos con gorra roja, aplauso.
0: Número 7, que la mandó a la que te jedi.
3: Sí. Ahí está, la mandó a la.
0: Y está casada ahora.
3: A Narnia, ahí va.
1: Número 8, la cantante. Aplauso.
0: Borrear.
1: Número 9, la que quiere que deje la play, pero te lo digo yo, amiga, nunca la vamos a dejar. Aplausos. Y el último, nuestro amigo Maxi.
0: Maxi, que dijo una frase linda. Hay que saber soltar.
1: Perfecto, que pasen al frente entonces.
9: El divorcio.
1: Nuestra amiga del divorcio. Sí.
0: La cantante.
1: Vamos a
3: salir
1: con un mano a mano.
3: Se define acá, dale.
1: El aplauso de toda la gente para divorcio.
3: El aplauso.
1: El aplauso para Ángela Ley. No, para nuestra amiga la cantante.
0: Leila.
1: Y la ganadora, más allá de que no se pudo divorciar todavía, es nuestra.

0: se contacta con vos para los datos. Amigos, amigas, hasta acá llegamos. Gracias a toda la gente de técnica que se la juegan siempre, que la rompen. A toda la parte de los Juegos Suramericanos que hacen posible que nosotros estemos acá. Gracias a nuestro invitado de hoy, Maxi Prada. Gracias, che, el aplauso gracias. Para Maxi.
1: Nos vamos, Maxi. Seguir.
2: Igual voy a venir seguramente el sábado, sí, sí. El lunes, en el escenario principal.
3: Eso.
2: Gracias. Y lo voy a decir a los amigos de Bertas que nos mandaron la
3: pizza. Sí, sí, sí,
2: y
3: también.
2: A los amigos de Azaí también que se la jugaron. Y todos los días que venga voy a seguir mangueando hasta que no me lleve el capi y no paro. Viejo.
3: Eso,
1: ahí
3: muy
1: va,
3: bien.
1: Yo también quiero uno.
0: Me vuelvo loco. Bueno, escuchá, gracias, Marti.
1: No, gracias a ustedes y a todo el público que siempre está full copado con la peloneta de Pop.
0: Vamos, che, gracias a Ale Ceballos, nuestro técnico que hace posible que estemos al aire en duplex en la radio y en este gran escenario. Nos vemos mañana jueves. Mañana, el jueves en la F, les tiro un dato, es de canciones del recuerdo. Reggaetones viejos, cumbias viejas, electrónicas viejas. Así que traemos todo eso acá al escenario. Y además más premios, más sorteos y más sorpresas en el after de los Juegos Suramericanos. Arroba Daspi Dulcich.
1: Arroba Martínez Gian Crisóstemi.
2: Arroba Maxi con dos y Prada. Y arroba la F88.

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